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Ok, señores, esta canción que voy a cantar ahora la escribí ya hace muchos años y la grabé en el 1991. Grabé esta canción, se la grabé con mucho cariño a mi primera novia, la mujer que me enseñó a hacer el amor a mí. Y yo no lo niego, pero ustedes no saben lo que me pasó después. Después que la mujer me asfixió como un perro, me dio una botá y yo me quedé llorando de esta manera.

se la escribí con mucho cariño a un amigo mío que se le ahogó la novia en la playa y se pasaba los días llorando. También dedicado para Rafael Soriano, con mucho cariño, que está con nosotros aquí.

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1: 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Buen día, República Dominicana. Buenos días, los oyentes del cafecito. 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
1: Gracias, gente mía, familia, tierra. 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Uy. Gracias, gracias. Como siempre, nosotros, cada vez que iniciamos este programa, lo ponemos en mano segura, papá Dios. Papá Dios, qué inmenso eres. Entregamos el programa.
4: En nombre de Dios.
5: Gracias, Señor, por tu misericordia de permitirnos ver un día más de vida en este mundo. Gracias por permitirnos seguir sirviendo como somos y como tú quieres que seamos. Amar a nuestro prójimo como a nosotros mismos. Sigue conduciendo este país, el mundo que te necesita, y que cada una de las personas que nos escuchan, tú pongas gracia en su corazón, amor, para hacer cada cosa que nos encomiende cada día. Bendice este programa, bendice los hogares, bendice las personas que salen de sus casas a buscar su alimento para su familia. Bendícelo a todos en el nombre poderoso de Jesús. Amén.

0: buenos días aquí en cabina, buenos días a ese público que siempre está dispuesto para nosotros, aquí su estrella como todos los miércoles para traerle buen humor y buen contenido y en especial, claro, a mi gente de Instagram y un saludito a toda esa gente que siempre está ahí para nosotros, aquí su estrella y recuerden por favor seguirme por mis redes sociales como Estrella con 2A Rivera, muy buenos días.
1: Ángel Almonte.
2: Buenos días, Concacha. Buenos días, Estrella y toda esa gente linda que está en sintonía con nosotros, dándole como siempre la bienvenida a través de nuestro Señor Jesucristo, que es lo correcto y lo primero es lo primero. Recuerden seguirme por mi plataforma. Estoy en live ahora mismo en Instagram como Ángel Almonte, Merejo Senado al final. Pero mi plataforma digital, que estoy en vivo desde las 11 de la mañana todos los días, ahí en Ángela Almonte Media Group. Bienvenidos y bendiciones.

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1: Bueno, aquí estamos, Lamentablemente quisiéramos seguir música, pero no. La música hay que buscarla por otro lado. Solamente ambientamos, pero aquí estamos. Bien. Bueno, señores, la información. Miren, ayer dábamos la información sobre el caso del Darío y alguien me escribió: Cacha, pero tú solamente hablaste de cuando te referiste a la información del Darío, de la persona que perdió la vida, del sargento responsable, pero hubo una persona que también fue herida en el incidente, ¿no? Sí, se trata de esta joven que ustedes van a ver ahora mismo en pantalla, los que están en el en vivo, la joven es esa que está ahí y ese que está ahí, el sargento del ejército, que acusan como responsable del hecho. Sí, una mujer muy elegante. Bueno, esa es la persona que está aún en cuidados intensivos. Definitivamente que estamos frente a un tema un poco delicado, donde no sabemos en qué momento va a parar, no sabemos qué estrategia tienen las autoridades para frenar este bendito problema que está afectando tanto a la República Dominicana. Los feminicidios, es una pandemia peor que la que vivimos con el COVID, es una cosa terrible. Porque cuando una persona estaba enferma en el COVID, bueno, se esperaba dos cosas, que se sanara o que pasara lo peor. Pero ahora mismo una persona sana no sabe en qué momento va a dejar de existir por el hecho de estar casada con un becerro, estar casada con una cosa de esa, que vuelven locas las mujeres. Porque hay mujeres que ven un tipo saliendo del gimnasio con un cuerpazo fisiculturista y no saben que esa es una cruz, que esa es su tumba. No saben, ven un tipo con muchísimo cuarto y no saben que esa es su tumba.
2: Es un gancho para el desvivo.
1: Sí, exactamente. Entonces, muchas veces están, tú la ves en su casa y dices, pero Dios mío, estoy cansada de comer arroz con huevo. Necesito un hombre. Y salen con una necesidad de conseguir un hombre, que van a un colmadón y se lo consiguen. Y ahí mismo lo que están consiguiendo es un pasaporte para la otra vida. Porque antes tú conocías a una persona y tú la estudiabas, se enamoraban, duraban un tiempo enamorado, se escribían, se acercaban, ¿de qué familia tú eres? Yo soy de los Brazován, y tú, no, yo soy de los Almonte. Y antes, wow, qué buena familia, yo cuánto. No, estoy hablando, los tiempos tienen que cambiar, la situación hoy día es otra.
2: Lo grande de ahora es que las mujeres, don Cacha, no piensan por un segundo ponerse a estudiar, a trabajar.
1: Que no, es que es el problema, que son inválidas.
2: Entonces ven un hombre que tiene una, o sea, tiene su dinero y creen como que fue que era esperándola a ella.
1: Como que la estaba esperando a ella, porque hay mujeres que creen que con una cirugía es suficiente para ya forjar su futuro. No, y tú la ves hartando arroz en el bojío y no dan un golpe ni de karate, viviendo de un bendito hombre. Y ese hombre... entiende que es una empresa, que es una inversión de él, y que porque también él buscando cuarto y desandarado en la calle, ni trato se da.
2: Porque él trabaja para buscarse mujeres así.
1: Sí.
2: Entonces hay mujeres que dicen: yo no tengo suerte con los hombres. Usted no tiene suerte, usted no sabe elegir.
1: Usted ve una mamazota lindísima, una tipa linda, preciosa. Y tú le preguntas: ¿qué tú aportas en una relación? Yo, quitarme la ropa.
2: Mi belleza.
1: Porque, su belleza nada más, sí. Y entonces ese tipo de mujer exige un hombre con cuarto, con jipeta, con Lamborghini, con todas las cosas de la bolita del mundo. Necesita un tipo bacanísimo de la bolita del mundo, un contó.
2: Y rompe ojo en las redes sociales.
3: Que él se vea bien y que la tenga bien.
1: Las dos cosas.
2: Pero entonces...
1: jaraganazá, jaraganazá,
2: Entonces redes sociales empieza a romper ojo. Se busca en redes sociales otro que esté mejor que ese. ¿Sí? Y quiere salir del que la puso bien.
1: De que la puso bien, y porque ya el que la puso bien.
2: Ya no le gusta.
1: Ya, no, no, no.
2: ¿Nunca le gustó?
1: Nunca le gustó. Lo que pasa es que ella puso como prioridad el dinero. Uh-huh. No puso como prioridad la demanda de su cuerpo. Porque su cuerpo te demanda. Cuando tú estás arropada, cuando tú estás abrazándote con un hombre, tú quieres un hombre que te tremezca. Tú quieres un hombre delicado. Tú quieres un hombre que te guste a la hora de compartir la intimidad. ¿Me entiendes? Pero ese que nada más te suple dinero, ese que nada más te suple dinero, no te gusta. Y ahí viene la complicación, ahí vienen los problemas. Yo vivo atacando los hombres becerros, los monicaquillos, los hombres que nunca han tenido una mujer y cuando tienen una no encuentran qué hacer, creen que tienen a Dios. Y si la pierden, dicen, bueno, se acabó la vida, ni ella ni yo. Caramba. Y en el peor de los casos, porque ella esa tipa tiene una inversión ahí metida encima, no le dé nada. Pero nada. Ahí está la cosa. Es el cafecito, programa de humor de la mañana. Ahí me gustó este asalto fallido en los Alcarrizos. Me gustó este intento fallido. Esta muchacha trataron de arrancarle el celular en los Alcarrizos y resulta ahí viene a ser que la cosa no salió bien. Miren, el delincuente trató de arrancarle, pero entonces la cosa no salió bien porque se produjo un choque de motores y ahí mismo se tiró la vecindad y el tipo no lo pudieron agarrar, pero tuvo que salir corriendo. No logró atracarla. Miren, mientras aquí tengamos de 4 a 5 millones de motores sin placa, ese tipo de cosas va a seguir pasando. Porque es que no le buscamos no buscamos el problema desde la raíz. Estamos tratando de resolver un problema de la cintura para arriba, por mitad. No nos vamos a la raíz de los problemas. Yo venía diciendo desde hace más de 20 años que todo el que andaba en un motor sin placa, dos en un motor, o eran delincuentes o eran policías, sin que una cosa tenga que ver con la otra. Pero eran o dos policías secretos o delincuente. Señores, eso se fue proliferando y desarrollándose y ya eso es una industria. Aquí tenemos 1 millón de motores, todo el mundo sin placa, sin nada. Es un desorden, una cosa terrible. Han generado un bendito lío en el tránsito que eso no tiene madre. Te llevan un espejo, te chocan en la esquina. Usted llegar a esperar que el semáforo cambie en una esquina es un infierno. Es un infierno lo que usted vive cuando viene una manada de motoristas. Se te aparcan 75 motores por el lado derecho, 42 por el izquierdo, y en la raya, ahí hay 200. En la raya, en la cebra, ahí en la cosa. Un desorden en este país. Este país nunca en la vida había tenido un desorden tan grande como el que tiene ahora mismo a nivel de tránsito. Esto no tiene madre. Una cosa terrible.
2: Parece que le tienen miedo a la autoridad a los motores.
1: Y el bendito Intran ese. Oye, esa es la maldición más grande que le ha caído a este país. Porque eso no ha servido, para lo único que eso ha servido es para corrupción. Más nada el Intran ese. Una barbaridad. Pero nada, seguimos. Miren, esta mujer, ¿qué es lo que está pasando? Esta mujer, esta mujer se lanzó a, esta mujer se lanzó al, se lanzó a los rieles del tren, ¿Qué parada es esa? ¿La Juan Pablo Duarte? La Juan Pablo Duarte, bueno.
2: No la distingo de aquí.
1: Esa. ¡Qué barbaridad! ¿Cuál sería el propósito? Eso lo vio ella, lo más probable que en Nueva York. Bueno, quiero felicitar a ese agente de seguridad del metro, que utilizó una buena estrategia, porque aparentemente ya tenía como algo cortante en las manos, y estaba tirando como puñaladas, cosas, pero este muchacho aprovechó cuando ella dio la espalda, y la dominó con los brazos, utilizó un buen protocolo policial,
4: Parece ser que ese agente bien preparado. El tren se paralizó en el día de ayer. Mira, uno le entretiene por adelante y el otro va por atrás. Y qué bueno, mira, la agarraron sin...
1: La agarraron sin maltratarla. Qué bueno, qué buena técnica, qué buena...
2: Pero ese accionar de ella es como si lo adaptara de fuera. Porque se ve como... Sí.
1: No, lo que pasa es...
2: Pasa mucho allá.
1: Lo que pasa es que es una práctica que la vemos mucho en Estados Unidos.
2: Es por eso te digo.
1: Que la gente... Pero allá es lo fumado que se tiran. Cosas. Hay que ver si esta mujer tiene problemas mentales. Porque aquí yo no había visto un bendito país con tanta gente con problemas mentales. Y sin esperanza, porque eso no lo cubren los seguros médicos. Que a propósito de seguro médico, atención a Tala, Salud Pública. Atención, Presidente de la República. Atención a autoridades del sector salud. Yo quiero que ustedes me expliquen una cosa. Eso merece un fogón completo, lo que yo iba a decir. Debería dejarlo para mañana, pero lo voy a...
2: Una pincelada para que vayan pensando
1: lo que... Lo voy a adelantar. Sí. Los seguros te dan 12,000 pesos para medicamentos, ¿verdad? Yo quiero que me digan, ¿por qué demonio hay medicamentos que el seguro no lo cubre? Si esos 12,000 pesos son tuyos.
2: Que si no lo usas, te lo quitan.
1: Que si no lo usas, pero es que precisamente por eso que ellos te filtran el medicamento. Exacto. Para que los 12,000 pesos se le queden ahí a ellos.
2: Eso es.
1: Oigan bien, sí, presidente, sí. Oiga bien, presidente de la República, oiga bien. Los 12,000 pesos que el seguro le da en farmacia a la gente. Oigan bien, ese seguro cubre todos los medicamentos, menos lo que el médico te recetó.
2: Negocio. Eso es obvio.
1: Cubre todos los medicamentos, menos lo que el médico te recetó.
3: Una barbaridad.
1: Y si los malditos 12,000 pesos son míos, cojollo, y yo me lo quiero meter de jugo en una farmacia, denme lo que son míos. Pero yo tengo 12,000 pesos ahí que unos años, porque todo lo que me indica no lo cubre. Porque si son tuyos, carajo, démelo en menta que sea, porque son míos los 12. Y si yo lo gasto en el primer mes, ya no me queda nada ya, no importa, son míos. Yo, ojalá Jenny Berenice, ojalá la Procuraduría en el día de hoy, algún fiscal o alguien dé señal y se vista de gloria e investigue por qué esa vaina. Si tú tienes 12,000 pesos que son tuyos, ellos son los que saben elegir en qué tú lo vas a gastar. Un abuso. Cuando viene a ver, tú tienes que gastarlo en un laboratorio que tiene que ver con ellos mismos. ¿O quieren que los 12,000 pesos se te queden ahí? Para ellos hacer. Porque ¿qué hacen con ese dinero? Lo mismo que hacen las jodidas telefónicas del DH. Porque la telefónica, ¿ustedes saben lo que hace la telefónica? Con unos minutos, si tú no lo consumes. Entonces, yo quiero que me expliquen esa vaina. Mi por qué demonio el seguro tiene que elegir en qué tú vas a gastar tus 12,000 pesos. Esos son de los tantos abusos y sinvergüenza que ponen a uno a pensar en un tercer Bukele. Ya tenemos un segundo Bukele aquí en cosa. Y por esa misma vaina, por esa misma mierda, en el 2028 se lo va a llevar diablo todo. Por abusadores y perversos.
2: Espérate, bájate un chingo.
3: Ya.
1: Es que es una vaina que uno no logra entenderla. Es una vaina que uno no logra entenderla. Porque los malditos no son míos, son míos, carajo, son míos.
2: Entonces, si tú no lo gastas, no lo puedes gastar, o que no quieres enfermar.
1: ¡Que se quedan ahí! Entonces, ¿A dónde va? ¿Para quién lo coge para ellos?
2: Pero que si tú también dejas de pagar el seguro, te quitan la cobertura, pero tus 12,000 te lo han robado.
1: O pasa como la vaina de Santiago, el oncológico de allá.
2: ¡Ay, Dios mío!
3: Madre.
1: Que el que se iba de una quimio, agarraban una quimio, la dividían en dos y se la daban a dos pacientes. Y le facturaban dos al seguro.
4: Y por ahí se quedaron unos miles y miles y miles de millones. Pero, pues, señores, ustedes saben una cosa. ¿Saben quiénes trabajaban ahí? Oye, el director tenía su ex esposa y la esposa.
2: La esposa.
4: O sea, la ex esposa tenía una tetera también, mamá, ahí. Que se divorció y dijo, no, déjame aquí, déjame aquí, déjame aquí. Y las dos mujeres, eso no se había visto nunca en la historia, una esposa y una ex. Cuando son dos gente enemiga, que, oye, no hay cosa que te sea más enemiga de una actual que la ex, porque le quitó el marido.
2: Él se fue y la dejó, que es diferente.
4: ¿Tú me entiendes? Que yo no sé, no sé cómo fue. Pero las dos trabajan ahí, una, lo insólito, eso es un único abuso. Caso. Eso era una señal para usted darse cuenta de que ahí la vaina no andaba bien. Eso en Santiago.
2: Yo espero que tengan conocido esa
4: señal. ¡Mierkina!
2: Pero.
4: ¡Qué bendito desorden! Finalmente, finalmente, miren esto. La Policía Nacional, detuvo, entre la Policía e Inmigración, detuvieron dos guaguas. Oh, miren cómo es que se están metiendo los haitianos para acá. Miren, la guagua llena de... Miren, chequen ustedes mismos, miren. Es un minibús lleno de haitianos, miren.
5: Viene la otra, ahí atrás, viene la otra.
4: Mira, ahí viene la otra, ahí atrás. Mire. Y eso es solamente lo que se pueden agarrar. Mire qué negociazo hay en la frontera. Y el presidente no sabe esa bandita vaina. Mire. Mire, esa otra guagua viene cargada de haitianos ya, mírenla ya. Miren qué bendito desorden. Un país sin gobernante, mire. Miren qué desorden, miren. Mire, eso viene lleno de haitianos, miren. Mire, todos son haitianos. Dos guaguas llenas. Sin penalidad, porque esa usted la va a ver en un par de semanas cargando haitianos de nuevo para acá, para la República Dominicana. Y aquí estamos cundidos, oye, aquí tenemos la cultura haitiana, oye, te sembrar y arriba. Oye, cada vez que usted entra al noticiario, usted ve un pleito de 86 con machete y colina y todos los lados y peleando y machetazo y brazo menos. Oye, tú no tienes madre lo que está pasando aquí.
3: De 10 noticias, 8 son de eso.
4: ¡Diache! ¡Wow! Eso sí, que en el 2028 le va a pasar una que se va, nos vamos a arrepentir todo. ¿El 2028?
2: Me
4: asusta. ¿Quién? Pues mira, te puede ir asustando. Te puede ir asustando con lo que va a pasar aquí.
2: Ay, mi madre.
4: Te puede ir asustando con lo que va a pasar aquí.
3: El poder de Dios, Dios nos cubre.
4: Oye, tú verás. Yo no voy a decir nada. Señores, el cafecito, programa de humor de la mañana, pausita y bajo. Todo el que esté en el en vivo, entre de nuevo porque voy a tumbar ese video. Ahora mismo, para que me lo tumben, que lo voy a tumbar yo. Porque cada vez que yo subo, si dejo eso ahí con 80 mil cosas, imágenes y cosas, me van a tumbar el cosa.
2: Defendiendo el país, ¿eh?
4: Pero claro que sí. Lo que yo estoy diciendo... Todo el mundo lo sabe, lo que pasa es que yo lo que estoy despertando, porque ese análisis que yo estoy haciendo con el seguro lo sabe todo el mundo.
2: Pero claro que...
3: No, hombre,
4: eso lo sabe todo el mundo. Un médico te receta 6 vainas, y de las 6 te cubre una, y hay 5 que tienes que comprarla con los cuartos.
2: Eso es la más costosa.
4: ¿Eh? No, la más costosa. Sí. Oye,
2: estoy diciendo.
4: Yo le dije a ustedes que el seguro cubre todo menos lo que el médico te indicó. Y ellos lo saben. Pasa que este país le han echado mano a un grupo de abusadores.
2: Tenemos que hacer algo.
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10: Señores, señores, que estamos, su cafecito, programa de humor de la mañana, vámonos con una rutinita. Pero miren, vamos a dedicársela a un cumpleañero. Cada año, cada junio 24, felicitamos. Está de cumpleaños en el día de hoy. Oye bien. Juan Manuel Cruz Valera está de cumpleaños en el día de hoy. Felicidades, mi hermano. Un abrazo para ti y también para tu distinguida madre que tanto aprecio, ¿no? En el cafecito, Juan Manuel Cruz Valera, de cumpleaños. Y aquí estamos, Ángela. ¿Tú me ibas a decir algo? ¿Qué? ¿Qué me ibas
11: a decir? No, la rutina.
10: ¿Rutina? Claro. Vamos a la rutina. Rutina de humor cada miércoles. Oh, ¿y la que va ahí?
11: Y ahora fue que usted se dio cuenta que Melivet Carrasco no está aquí.
10: Oh, no. Pero ahora es que me doy cuenta. ¿Y qué fue? ¿Se siguió cumpliendo años, fue?
12: Parece que celebró. Lo redonda. Cumplió feliz.
11: Sí.
10: Ah, pero
11: y Girón también. Y Girón.
10: Pero mi mujer que
12: y
10: tiene...
12: Y Jané. ¿Eh? Y Jané tampoco.
10: Jané. No, Jané escribió desde ayer que no venía porque tenía un tema de salud. Okay. Pero no, la de ahí.
11: Ah, que me vino, usted no sé.
10: Pero no, que me doy cuenta que ella como que cumple años puñones, porque también vi en el grupo que un día antes la estaban felicitando, antes llegué el cumpleaños. Sí. Entonces la felicitamos ayer y hoy, no sé, a lo mejor se quedó pegada cumpliendo.
12: Son unas patronales,
10: o le dieron un regalo.
11: Recuerde que eso es patronales.
12: Son patronales.
10: Ah, no, no, pues está bien.
11: Ella merece ese descanso. Trabaja mucho, claro. Esa mujer.
10: Ya. Me dicen por aquí, Juana Sánchez también está de cumpleaños en el día de hoy. Felicidades, Juana. Felicidades, Juana. Mi amor. Écome. Dice también que mi niño de 13 años, Bayron Stewart Fortuna Arias, está de cumpleaños. ¡Récome cuánto cumpleañero! Vámonos de inmediato con rutina de humor. En el día de hoy, miren, cada miércoles, miércoles de carta. Pero primero nos vamos con esta rutinita que se llama...
11: Muy buena.
10: El hombre maltrata mujer.
11: Ay, mamacita.
10: Vamos entonces a ver qué es el hombre maltrata mujer. ¡Nos fuimos! ¡Rutina de humor! 381-1025, teléfono de cabina. ¡Uy! El hombre maltrata mujer, no ha tenido mujeres o ha tenido muy pocas.
11: Sí.
10: El hombre maltrata mujer, Ángela.
11: El hombre maltrata mujer, no sabe el significado de familia.
10: No tiene la más mínima. Y las mujeres lo saben desde un principio.
11: Sí.
10: Lo que pasa es que el valor del dinero es más fuerte que la razón.
12: El maltrata mujer quiere una mujer inteligente, pero que no piense.
10: Sí, señor. El hombre maltrata mujer, hay que quitarle la cédula y entregarle una tarjeta de animal. de un veterinario. Sí. Una tarjeta de veterinario y quitarle la cédula.
11: Sí.
10: El hombre maltrata mujer.
11: El hombre maltrata mujer no tiene paz ninguna.
10: Para nada.
11: Ni espiritual, ni emocional.
10: El hombre maltrata mujer es celoso. El hombre maltrata mujer.
12: El hombre maltrata mujer, busca una reina no teniendo presupuesto de peón. O sea,
10: sí.
12: Él le gusta una mujer, ya tú sabes, que sea una princesa, pero él no puede tenerla.
10: El maltrata mujer no tiene el más mínimo sentido de humor.
11: Para nada.
10: El hombre que aburrido. Tiene sentido de humor no maltrata mujer.
11: No, para nada.
10: El maltrata mujer.
11: El maltrata mujer es un ser invisible a la educación.
10: Sí, señor. No sabe hacer nada en la casa. El hombre que sabe hacer cocinar y trapear y no maltrata a mujer, porque entiende que eso es ayudarla, eso es un agregado. Él maltrata a mujer.
12: Él maltrata a mujer, se crea un premio y nadie compró boleto para eso.
10: Sí,
12: nadie.
10: Él maltrata a mujer, es miserable. Él maltrata a mujer, acecha a mujeres.
11: Sí.
10: Él maltrata a mujer.
11: Él maltrata a mujer, un fracasado.
10: ¿Un fracasado?
11: Sí.
10: El hombre maltrata a mujer, no le habla lindo a su mujer. Siempre le vive dando bocha a la mujer y nada más la trataba bien cuando eran novios y después de casado no hay manera ya. Porque esa mujer no, él mismo no consigue que ella se enamore de él por becerro que es. Él maltrata a mujer. Hello, buena, diga usted.
13: Pacha.
10: Dime.
13: El hombre maltrata a mujer, lo que es más dichoso que graterí.
10: Sí, porque no se lo lleva una patana. No, es verdad. No se lo lleva. Ay, se te cayó. El maltrata a mujer no se resigna a que lo dejen.
11: Ay, no.
10: Para nada se resigna a que lo dejen. A ver.
11: El hombre maltrata a mujer nunca será considerado gente en la sociedad.
10: Sí, señor. Cafecito maltrata a mujer, diga usted. Hello, buena.
14: Él maltrata a mujer, enamora a todas las mujeres ajenas, pero no quiere que le miren a ver.
10: Sí, señor. Tú lo ves que se enamoran de todas las mujeres. Cafecito, hola, buena. Señor, él maltrata a mujer. Nunca se ha hecho la idea de verla en brazo de otro.
11: Para nada.
10: Todo hombre, hombre, tiene que hacerse la idea de ver su mujer en brazo de otro hombre. Tiene que hacerse esa idea, ese ejercicio tiene que hacerlo. Cafecito, es lo buena. Ey, diga usted, es lo buena. Cafecito, diga usted.
15: Buenos días.
10: Dime.
15: El hombre maltrata a mujer, dime, perro lo quiere.
10: Sí, él maltrata a mujer, cree que la compró para él.
11: Sí. El hombre maltrata a mujer, termina pidiendo limosna debajo de un puente.
10: Sí, señor. Cafecito, es lo buena, diga usted.
14: Ey, cállate, van a odiar muchos hombres.
10: No importa, que no son hombres los que me odian.
14: Esos becerros se acuestan en la cama, la mujer fregando, haciendo todo el oficio, y le piden agua para que ella tenga que llevar.
10: Sí, sí, el maltrata mujer no tiene autoestima,
11: Sí.
10: Y oye, y es un favor que yo le estoy haciendo al maltrata mujer para que se integre a los hombres.
11: De verdad.
10: Cafecito, hola, buena. Hola, buena, diga usted. Dime usted.
16: Cacha,
10: dime.
16: La señal más clara por donde debieron empezar. El hombre maltrata a mujer, le habla mal a su mamá, no la quiere. Y cuidado si le da golpe ocultamente también.
10: Sí, señor, sí, señor, sí, señor. Él maltrata a mujer, es lo buena.
17: Buen día, Cacha.
10: Adelante.
17: Él maltrata a mujer y algo muy importante a las mujeres.
10: ¡Ay, se le cayó! Cafecito, diga usted.
16: Cacha.
10: Dime.
16: El hombre maltrata a mujer, muda tres y cuatro sin poder con ni una.
10: Sí, él maltrata a mujer, diga usted. El hombre maltrata a mujer.
17: Cacha.
10: Dime.
17: Él maltrata a mujer fue porque no miró para atrás cuando nació.
10: Sí, es verdad. Oye, el hombre maltrata a mujer. No tiene detalle ni en el cumpleaños, ni en el día de la Internacional de la Mujer, ni qué sé yo, ni en esos momentos, en esa fecha, no tiene detalle con ella. Cafecito, es la buena.
17: Cacha.
10: Dímelo.
17: El maltrata mujer empieza los jueves a jugar softball, los viernes a domino, los sábados basquetbol, los domingos un junte con los amigos y siempre tiene un bajo arrobo.
10: ¿Y la mujer para cuándo? Oye bien. El hombre maltrata a mujer. El hombre maltrata a mujer existe porque existen mujeres miserables.
11: Que no, no se aman.
10: Que no se aman. Dime a ver.
12: El maltrata a mujer se cree que pedir perdón le baja el rango.
10: Sí, sí, sí. Cafecito, es la buena.
16: Buen día, Cacha.
10: Diga usted.
16: El maltrata a mujer ni a su madre nunca la apreció, nunca.
10: Nunca, ni a su madre, que no. Es una cosa que nació para nada. Café, es lo buena. Cafecito, el hombre maltrata a mujer, dime tú.
17: Usa la frase, yo no dejo que mi mujer haga.
10: No, para, te digo una cosa, es más, en la casa hay dos carros y son de él los dos, ella no tiene.
11: Es una realidad.
10: Te estoy hablando que no le enseña ni siquiera a manejar. No la enseña a volar sola para... mira, no es capaz de decir, mi amor, te quiero enseñar a vivir sin mí.
11: Ay, qué bello se escucha eso.
10: Si yo me pies y me pasa algo, tú puedes sobrevivir sin mí. Cafecito, es lo buena.
11: Wow.
17: Cacha.
10: Dime tú.
17: El maltrata a mujer.

0: Yan.
1: Cafecito.
0: Sí, es verdad. Se bromó.
1: Yan.
2: Cafecito de lo buena. Dime.
0: Devuélvase, devuélvase.
2: Cafecito de lo buena.
3: Cacha. La mujer se cambia, se le pone bonita y le pregunta cómo estoy. Y él le dice, yo no soy médico.
2: Oye, oye, oye. Ay, la mujer se cambia, se pone bonita, le pregunta cómo estoy. Y él dice, no soy médico. Cafecito de lo buena.
4: Ay, Cacha, tienen una característica. Yo conozco tres.
2: Ajá.
4: Y los tres tratan a la familia bien, se hacen unos santos. Y toda la culpa se la echan a la pobre mujer.
2: Sí, señor. El hombre maltrata a mujer, diga usted, lo buena.
5: Cacha, oye lo que hizo un becerro ayer en la playa.
2: Ajá.
5: Él sale con la mujer y están tomando su trago y llega un tipo, un carro con una música, y porque la mujer empezó a bailar, empezó a pelear, le dije que si estaba enamorada.
2: ¿Por qué ella está bailando? Oye eso. Cafecito, lo buena.
6: Buen día, Cacha.
2: Dímelo.
6: Cacha, el maltrata a mujer. Se pone guapo cuando ella se ríe de algún chiste.
2: Sí,
6: en la televisión.
2: ¿Por qué nos ríe? ¿Por qué nos ríe? Sí. Es más, el maltrata a mujer le está quitando el programa ahora mismo allá.
0: Sí.
2: Ahora mismo le está. Oye, una mujer que está feliz porque están haciendo un programa para ella, él le quita el programa. O lleva una chemba larga así.
1: Mujeres, dejen sus hombres.
2: Suelta ese becerro, café.
4: El maltrata mujer siempre anda con unos celos encima, anda con la hermana de él mismo.
2: Claro,
4: la mujer.
2: Claro, cafecito, diga usted lo buena. Última por aquí, dime.
7: El hombre maltrata mujer cuando se enferma.
2: Esa llamada tuya no sirve. Dime, Ángela.
1: El hombre maltrata a mujer, no se baña y carece de total higiene.
2: Oh my God.
0: El hombre maltrata a mujer es como el que alquila una jipeta para aparentar.
2: ¿Cómo
0: mucho
2: así?
0: Bulto y poco valor.
2: Uy, uy, uy. 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
3: Y un abrazo para el Bacano, caramba, allá en la Pedro Livio Cedeño, casi esquina Duarte, un abrazo desde el cafecito, bendiciones. 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
4: Muy bien.
3: La fuerza, don Héctor José Torres. Un abrazo desde el cafecito para Héctor José Torres, la fuerza. Y también para doña Tatiana.
4: Ay, sí.
3: Caramba, Ángela, pero tú te has olvidado de esa familia, Dios
4: Ay,
3: mío.
4: Ay, no diga
3: una,
4: eso.
3: Una familia que una familia tan querida
4: Ay,
3: por
4: no
3: nosotros.
4: Diga eso. Siempre lo llevamos en nuestros corazones.
3: Sí,
4: doña. No es que están muertos, que lo llevamos en corazón.
3: Doña Tatiana, caramba. Sí. Sí. Señores, miércoles. ¿Qué fue?
4: Yo necesito decir a todo mi público que me sigue, que me quieren por trayectoria por el cafecito Ángel Almonte. Recuerden que tengo una rifa por mi canal de YouTube, Ángel Almonte Media Group.
3: ¿Una rifa por tu canal de YouTube?
4: Sí, una rifa tengo. Lo voy a hacer en vivo para los premios. Don Cacha, mire, tranquilo. Atiéndese al control que está ahí. Ciérrese usted mismo el micrófono. Señores, tengo una rifa.
5: Ciérrame los controles.
3: ¿Pero cuándo la rifa?
4: La rifa no, la rifa se va a hacer después que ya yo vea el tope de los seguidores. Mi rifa, señores, en Ángel Almonte Media Group son 3 premios. Totalmente gratis porque es una rifa, claro. El primer premio es una ceja micropigmentada que cuesta 14 mil pesos. Es gratis para la persona que le voy a decir lo que tienen que hacer.
5: ¿Qué?
4: El segundo lugar es un kit totalmente de productos de skincare para el cuidado de su cara. Lleva todos los pasos para el cuidado de su piel. El tercer premio es un tratamiento facial que es un dermapen o una microdermoabrasión. Todo eso solamente lo tiene que hacer etiquetarme 5 personas en Ángel Almonte Media Group, comentar belleza y ya usted está participando. La rifa será en vivo. Este día voy a llevar a Cacha para que saque la tombolita. El número de quién se lo va a sacar.
3: No. Si le pones un salami, si tú le pones un salami a cada rifa, yo voy.
4: Pero claro.
3: Y me guarda uno a mí.
5: Sí, no eso, te quedes eso, sin eso, participar.
4: Ya lo sabes.
3: Bueno, ahí está. ¡Hey, caramba! Señor, el cafecito, programa de humor de la mañana. Vámonos, miércoles de cartas, 381-1025, vía de contacto. El teléfono de la cabina, miércoles de cartas. Recordándole que usted nos puede enviar su carta. ¿A qué? ¿A dónde, Ángela?
4: Ah, claro, a cafecito con cacharrajo,
3: Pues ya ustedes saben, cafecito con cacharrajo, mande su carta ahí. No importa la naturaleza del tema, usted no escribe, que nosotros, oigan bien, aquí no hacemos meme con nadie. y entendemos su inquietud como un problema que le está afectando a usted o a su familia, no importa la naturaleza. ¿Sabe que muchos temas de familia se quedan en el aire sin discutir? Porque la gente teme, siente vergüenza. Dice, pero ¿y cómo yo voy a poner en público este tema como tan privado, como tan sencillo? Mentira, no hay ningún tema sencillo. No hay ningún tema sencillo.
4: Y se destruye.
3: Aquí hay hombre que se desencanta de una mujer porque tiene deseo de verla sin ropa. Y ella todo el tiempo tiene ropa. El hombre se desencanta de la mujer porque está demasiado distante de cómo la conoció.
4: Exacto.
3: Entonces, todos los temas son interesantes, no importa.
4: Y esos temas que se quedan, como usted dice, ocultos, que por miedo a exponerlo,
3: lo que hace,
4: se destruye familia y pareja.
3: Se destruye
4: pareja,
3: familia todo. Y terminan separándose.
4: Sí.
3: Esta primera carta dice así.
6: Venga oscuridad.
3: Esta primera carta dice así. Don Cacha, tengo una pareja que me suple, con quien me siento súper bien, pero acabo de descubrir que ella está con un hombre. Yo que vengo de correrle a los hombres y me he sentido tan bien con mi compañera. Diálogo, yo voy a tener que leer esto de nuevo para yo entenderlo. Yo voy a tener que leer esto de nuevo para entenderlo. ¿Ustedes entendieron las dos?
4: Claro.
3: Pero yo no entendí. Espérate, déjame leerlo de nuevo. Déjame leerlo otra vez de nuevo porque no entendí. Don Cacha, tengo una pareja que me suple de todo, con quien me siento súper bien, pero acabo de descubrir que ella está con un hombre. Yo que vengo de correrle a los hombres y me he sentido tan bien con mi compañera. Ahora sí.
4: Bueno.
3: Ahora sí. Pero, y una mujer, pero espérate, ahora que yo estoy entendiendo la vaina, ahora yo estoy entendiendo. Sí, sí, sí. Hay mujeres que quieren estar con una mujer haciendo el papel de hombre.
4: Sí.
3: Pero, tan floja de cuarto y se busca un hombre que le dé a ella para darle a la...
4: Sí, eso es lo que al parecer es lo que está pasando. Porque la mujer que está ya con otra, esa es su línea, esa es su decisión, esa es su condición. Pero cuando se ve
3: porque
4: que
3: eso es poco ¿sí? común, porque precisamente ese tipo de pareja no, como que no engaña al otro, como que no,
4: pero ya cuando se ve en necesidad económica y mayormente siempre se ven bien. Buscan una carnada para que la sustente económicamente y ahí puedan mantener una vida más ligera.
3: Pero yo siento que es que hay un tipo de mujer que ha sido mujer alguna vez.
4: Sí.
3: Ha sido mujer alguna vez. Y dobló para la otra cosa. Porque hay unos que vienen de fábrica así. Vienen de fábrica así y nunca se casan. Y no quieren saber. No, espérate. Te digo algo. Yo tengo una amiga que es señorita y tiene como 35 años y ella es señorita.
4: Se crea, no nace. Se crea.
3: Sí, pero te estoy hablando.
4: Porque
3: ella me dice a mí que ella nunca en la vida ha estado con un hombre.
4: Pero por eso mismo que se creó esa condición desde pequeñita totalmente.
5: Y también una cosa es lesbiana y otra es bisexual. Bisexual le gustan los dos, hombre y mujer. La lesbiana son lesbianas, solamente mujer.
4: Esa no lo pueden pasar un hombre cerca para nada. A las que son ya decididas.
5: Entiende.
3: Las que son decididas no.
4: La lesbiana no, para nada. No.
3: Para nada.
5: Son mujer,
4: tiene
5: punto.
4: Que tener una oferta muy tentadora económicamente para ella poder aceptarlo.
3: Pero también veo que una mujer que haya, como en este caso, que haya sentido una frustración de hombre y que decida quedarse con una amiga, esa sigue siendo, ella sigue siendo mujer, mujer, mujer.
4: Sigue siendo mujer, claro, porque entonces se siente cómoda a ella.
3: Sigue siendo mujer. Pero esa no pasa. Esa no pasa a buscarse una mujer para ella.
4: No, no, es que.
3: Esa está ahí esperando que venga una donde ella.
4: La que está ahí, que descubrió que la pareja tiene otra persona, esa se quedó.
3: ¿Qué digo el diablo?
4: No, no, no, no.
5: Ella se quedó ahí, pero al final son bisexuales porque si tuvieron con hombres.
4: Si tuvieron zombies, pero cuando ya se enteran de que se sienten bien cómodas y no la maltratan, lo que desean es ahí, una mujer que le escuche, que le dé cariño.
3: Señores, necesito que me ayuden con este tema. Ojalá me pueda llamar una psicóloga me pueda llamar para que me ayude con este tema. Gente de la calle, 381-1025. 381-1025, dime.
5: Ella se siente el ego como que dolido, tú entiendes, como que la
4: hirieron. No son maltratadas.
5: Maltratada. No, no. Yo digo la chica que escribe la carta.
4: ¿Eso qué te dice?
5: Porque ella, al ver que esta muchacha se busca, ¿verdad? Este otro hombre, ella se siente como que, tú me entiendes, como. Cuidado si ella se siente insegura también.
4: Ella lo dice claro, se siente bien con esta persona y descubrió que esta, la otra se buscó otro.
5: Pero ahí es que entra la inseguridad de que ella pueda pensar que esa muchacha se pueda quedar con el hombre.
3: Cafecito es lo buena, cafecito es lo buena. Dios. Dime.
7: Cacha, desde que empezaste a leer esa carta, yo iba para el 9 con esa circunvalación. Lo que es el de ya,
3: para. No, marito. Espérate, aguanta. Aguanta.
5: Ahorita llega Boca Chica.
3: Coño, ya.
5: Tranquilo, Cacha. Tranquilo.
3: Yo te maté.
5: Tranquilo.
4: Mire, don Cacha, yo tengo una conocida.
3: Ajá.
4: Que ella se casó al principio, el primer fue hombre.
3: Ajá.
4: Duró un tiempo, se dejó. Después de ahí. Tenía 20 años que enamera con mujeres, totalmente.
3: Ajá, y ahora volvió de nuevo.
4: Ahora se dejó, ahora se entró con otro hombre, ya se quedó con un hombre.
3: Totalmente. El diablo, el diache.
4: Sí, ahora se quedó.
3: ¡Cafecito es la buena!
7: ¡Cachara!
3: ¡Dime!
7: Ahí te va a demostrar que las mujeres son más fieles que los hombres. Ni ella misma se son fieles.
3: ¡Oh, fresco, me! ¡Cafecito es la buena! ¡Ey, diga usted es la buena!
8: ¡Cacha!
3: ¡Dime!
8: ¿Cómo progresando?
3: ¿Eh?
8: Estamos progresando, porque eso no son temas así que se plantean tan sencillos, tan fácil, pero déjame decirte algo. Ahí hubo una que dijo que ella es como de las dos partes. No, siempre hay un negocio de un lado, pero nadie ocupa dos lugares en un espacio.
3: Ya.
8: Olvídate, hay un negocio. Siempre hay uno que conviene y otro el que me gusta.
3: Ya.
8: Son dos cosas diferentes. Que, no, que de los dos lados. No, no, no. De un lado hay un negocio. Y del otro lado es el que me gusta.
3: Ah, pero eso es lo que parece, eso es lo que parece.
4: Negocio,
3: que la positiva, la positiva.
4: Pasiva, hay un pasivo y un activo.
3: Okay.
4: El hombre es.
3: La pasiva es la que tiene la doble.
4: La pasiva es la que espera.
3: La que
4: es la mujer normal.
3: Entonces,
4: la activa es que se cree hombre.
3: La que se cree hombre.
5: La que se cree hombre
3: para estar con esta y entonces y mujer para estar
4: chelito,
3: con el otro.
4: Exacto.
3: Cuño, perdón, café. Perdóneme, que he atareado que estoy con esto. Dime.
7: Está atareado que tú te vives metiendo el lío. ¿Quién te manda?
3: No, oye, pero es que esta carta, es que esto me sorprendió, mi buena fe, dime.
7: Cacha, oye esto.
3: Ajá.
7: Yo no estoy de acuerdo con ninguno de ustedes. Yo viví una experiencia con una jovencita. Ella era mi novia. Y de repente, un día cualquiera de tarde, yo recibí un mensaje vía WhatsApp.
3: Ajá.
7: Diciéndome ya no podemos seguir, que aquello, bla, bla, bla. Ok. Yo dije, bueno, está bien. Tumbé eso. Luego ella me llama y me dice, ¿y tú? ¿Dónde tú estás metido? Yo, pero tú me escribiste así, así, así, así. Me dice, está bien, ¿dónde nos vemos? Nos juntamos y ella me explicó que ella tenía una novia.
3: Ajá.
7: Y esa novia estaba celosa.
3: Ajá.
7: Y ella estaba, y esa muchacha estaba enamorada de mí y también se sentía bien con su mujer. O sea, ella era de las dos bandas. O sea, cualquier mujer puede vivir las dos experiencias sin recibir nada a cambio, llámese económico.
4: No, porque pues, claro.
5: A eso me refería ahorita.
4: Es que puede pasar ese caso que él dice y también puede pasar.
5: A eso me referí ahorita, de que la muchacha puede que se sienta insegura de que ella se quiera quedar también con esa persona que conoció, ese hombre.
3: Ay, diache. Hago una pausita y bajo. Yo, déjeme beber una patilla, pues yo no ando bien. Yo no.
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3: ¡Ey! ¡Caramba! 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El bacano dice por aquí, salúdame a todo el elenco del cafecito. Un abrazo. Gracias. Para el bacano, caramba. El bacano es lo más querido. Ahí puse la que no es, sí. El bacano, querido. Gracias, y frío, gracias. Aquí en el cafecito.
4: Pero claro, frío, más que Alaska.
3: Miren, yo quiero decir, atención, antes de volver a entrar en lo que es la carta... Ustedes saben que nosotros recientemente hicimos una especie de radio maratón. Ajá. Para ayudar a Esmeralda, oyente del programa. Hicimos ese radio maratón para ayudarla. Se recaudó una cantidad de dinero que todavía siguen cayendo. Entonces, ese dinerito está frisado ahí. Oigan por qué. Porque estamos buscando un dealer que venda carros a GLP, preferiblemente Hyundai o Sonata, ¿me entiendes? Hyundai o Sonata, i20, preferiblemente un i20 que esté en buenas condiciones, para negociar con esa agencia y con ese dinero que tenemos ahí, tomarlo de inicial para que ella lo siga pagando. Porque si Esmeralda está pagando 1.500 pesos diarios, estamos hablando que 1.500 pesos diarios, 40 mil y pico al mes. Sí. Si le conseguimos un carro que pague 8, 10 o 12 mil pesos mensual, es un palo para ella y el carro va a ser de ella. Claro. ¿Me entiendes? Y precisamente hemos estado en eso. Le hemos tirado ya a todos los dealers y con ninguno hemos conseguido. Pero hablé con Máximo también. Lo que pasa es que no es que no ha aparecido. Han aparecido, pero muy, muy caro, muy, muy alto, muy alto. Queremos un carrito que oscile, qué sé yo, esos I-20 se consiguen bien con 300, 350 mil, 400 mil pesos como tope, ¿me entiendes? Sí. De tal modo que ella pueda resolver. Entonces, para el viernes, Chelo Cuento va a ir donde un dealer que queda por la autopista Duarte. Después de lo Alcarrizo, por ahí me dijeron que por ahí hay un sitio que es un dealer que nada más vende carro a GLP. Okay. Entonces me dijeron que ahí hay una inmensa cantidad de vehículos. Chelo Cuento va para allá el viernes para ver cómo lo manejamos. La misma Esmeralda, si nos está escuchando y conoce de algún dealer, acércate allá. Y tú me llamas y me dices, mire, aquí hay uno que esto... Porque queremos conseguirlo con lo que tenemos de inicial, ¿me entiendes? Para que ella lo siga pagando. Así es que oyentes del programa que colaboraron, tan pronto se haga el negocio, se lo hacemos saber a ustedes. ¿De acuerdo?
4: Sí.
3: Así es. Porque ustedes atendieron al llamado y son parte de esto. ¿De acuerdo? Así es. Por eso no le había hablado a ustedes de esto. Así es que ya lo saben. Bueno, ahí está.
5: La carta.
4: Es que esa carta lo puso.
3: Coño, es que...
5: La carta, la fuerte,
4: no hay que ayudarlo.
3: Señores, miércoles de carta, la carta en cuestión. Vamos a leerla de nuevo. Recibimos un par de llamadas. Le doy mi opinión y pasamos a otra. ¿De acuerdo? Miércoles de cartas. Es el cafecito, su programa de humor. La carta dice así. Don Cacha, tengo una pareja que me suple de todo, con quien yo me siento extremadamente bien, feliz. Pero yo acabo de descubrir que ella está con un hombre. Yo que vengo de correrle a los hombres y me he sentido tan bien con mi compañera. Miren, yo quiero que la joven que me mandó la carta me escriba por el WhatsApp. Escríbeme por WhatsApp, cariño, que te quiero preguntar algo. Déjame seguir aquí. Déjame seguir aquí y ahora mismo tu opinión. ¡Hello, buena!
8: Gracias.
3: Dime.
8: Mira, yo vendo queso de hoja. Yo iba para Boca Chica y lo vendí en Jaina. yo voy a hacer ahora, Cacho. No voy a morir.
3: Vaina. Cafecito, ¡hello, buena!
8: Buenos días, don Cacho.
3: ¡Aló!
8: Acuérdate que yo te he dicho varias veces que el pelotero que prende batea a la zurda, no hay forma de que... Acuérdate de Bonifacio, que todos los hits que le da la sangre a la zurda.
3: A la zurda, sí. No ha podido hacer nada a la derecha. Cafecito, hello, buena, diga usted.
17: Buen día, Cacha.
3: Adelante, hermano.
17: Ángel Arias, el camionero.
3: Dime, Ángel.
17: Cacha, cuidado, si es que ella tiene miedo que el hombre se la quite a ella.
3: Bueno, es posible eso, pero hay una cosa, ese tipo de cosas no son quitables.
17: No, porque por si acaso, porque como ella tiene miedo, dije que le tiene miedo a los hombres.
3: Ya, bueno. Yo lo que creo es que ese tipo es un suplidor para que ella esté bien. Cafecito, hola, buena.
18: Cacha,
3: oye. Dímelo.
18: Yo tuve más de 6 meses con una relación con una mujer que tenía una novia. Óyeme, yo no lo sabía ni nunca me enteré ni nada ni nada. Yo me enteré después que ella y yo nos dejamos. ¿Entiendes?
3: Wow. No es que la mujer es difícil de tú descubrirle cosas. Oye, no hay cosa más difícil que tú descubrirle una infidelidad a una mujer. Cafecito, hola, buena.
18: Cacha.
3: Dímelo.
18: Buen día, hermano.
3: Entra.
18: Juan, te habla.
3: Ajá.
18: Mira, vamos a ayudar a ese joven, porque yo te voy a decir algo. Y para que tú entiendas, esas mujeres que son así, que son lesbianas, son más celosas que cualquier hombre.
5: Ay, sí.
18: Para que tú tengas una idea.
3: Ya.
18: Entonces, ella que está mandando esa carta, es porque está solicitando ayuda, porque ella se siente traicionada, y peor aún, ella se sentía mejor que hubiera sido con otra mujer y no con un hombre.
5: Uf, eso le hirió el ego.
3: Ya.
18: Yeah. Sí, tú me entiendes. Entonces, es bueno no aconsejarla, independientemente, como tú dijiste, ella se buscó ese otro hombre para que la supla.
3: Ya.
18: Yeah. Hoy en día está viendo eso, Cacha. Mira, yo tengo una amiga mía que tiene 3 hijos y después de 3 hijos se metió dicha lesbiana. Se consiguió una mujer hoy. Oye, el caso.
3: Ok.
18: Pero hay cosas que a veces debemos echarle culpa a nosotros mismos los hombres. ¿En qué sentido? Hay mujeres que a veces le gustan los hombres, pero se sienten a veces maltratadas por un hombre. Y hay veces que el hombre, estando con ella, ni siquiera nunca han tenido un orgasmo. Entonces salen a beber, se juntan con una muchacha, una mujer de esas, que son pasivas, activas. Salen, se van juntas, la trata bien y la hace que esa mujer llegue a un orgasmo que nunca en su vida experimentó. Y que entonces se quedan ahí. Por culpa de un hombre que no la supo tratar bien. ¿Me entiendes? Eso está pasando hoy en día con muchas mujeres. Se están metiendo a esa banda. ¿Por qué? Porque tratan con un hombre que la maltrata, no la atiende bien, no la suple bien, y encima de eso, ¿para cómo no la trata bien en la cama? O son con una mujer de esa. Sucede eso.
3: Ok. Bueno ahí está.
18: Tengo una idea.
3: Exacto. ¿Usted me decía qué?
5: Mira, mi corazón, como tú lo que quieres es un consejo, lo que yo te puedo decir es que hables con ella, que escuches su versión y dejes claro tus límites. Y tú le dices, mira, supe tal y tal cosa y pues mis límites son estos, quiero saber qué es lo que pasa con esto y que te ponga claro y ya, eso es lo que yo considero.
3: Bueno, cafecito, hello, buena. Hey, diga usted hello, buena, adelante.
19: Hola, Cacha, buenas días, ¿cómo
3: estás? Dime
19: está? Bueno, Cacha, yo cuando vi que tú le diste esa casa, mira, yo iba para allá, para Bávaro, y ahora doblé por aquí para Samaná, muchacho.
5: ¿Y qué es que todo el mundo está de
19: ahí? Me debié porque no pude aguantar, Cacha, tú sabes.
3: Oh, ok. Bueno. Ay, caramba. Me dice alguien por aquí, don Cacha, Yo quiero mandarle un dinerito a... déjame ver. Quiero mandarle un dinerito a Esmeralda, pero cuando lo envío desde Lawrence, Massachusetts, hay un rechazo allá. Bueno, hay que ver. En el transcurso del día nos comunicamos para ver cómo manejamos eso. Cafecito, hola, buena.
20: Bueno.
3: Adelante.
20: Yo pienso que la chica de la carta, ella lo que de llamar a su amiga, romper las ambas relaciones y darse un tiempo para ver qué es lo que ella va a decidir, para que ella no se llene de locura, de una emoción, y vaya a cometer un error, y vaya a costarle los años de libertad. Porque la libertad es muy bonita y es un tesoro que uno no sabe cuánto vale hasta que lo ha perdido. Entonces, ella debe estar un tiempo en ambas partes, considero yo.
3: Bueno, ahí está. Última llamadita y le doy mi opinión. Última llamadita de esta carta y paso a otra carta. ¿Es lo buena?
21: Cacha.
3: Dime.
21: Parece que nos estamos distorsionando. Yeah. Oye bien, ella llamó para que la ayuden. Y yo le voy a dar un consejo a ella.
3: Ajá.
21: Esa mesa está sobre un triángulo. Si le quitaron esa pata, se cayó.
3: Se va al suelo.
21: Si ese hombre se va, también la relación de ella se va. Yeah. Ahora, si ella quiere trabajar a ella para que no la sufran, así ella le puede exigir a la pareja que ella bastante bien se siente. Porque las mujeres lo dicen claro. La mujer que prueba otra mujer no ve hombre.
3: Bueno, ahí está. Bueno, miren una cosa. Ella me está diciendo por aquí, don Cacha, yo pude darme cuenta de lo que estaba pasando porque tengo entendido que en este tipo de relación no, uno se da la clave. Uno se da la clave y ella es muy celosa con la clave y siempre la vive cambiando. Bueno, ahí está. Bueno, esa fue la manera de cómo ella se empezó a sospechar y luego se dio cuenta. Mira, oye algo. Joven, yo siento que la necesidad de tu pareja, a la joven que mandó la carta, la necesidad de tu pareja la ha llevado a buscar quién la supla para ayudarte a ti. Yo pienso que ella está sirviendo de puente económico. Uh-huh. Y eso que le está dando a aquella persona, te está llegando a ti por alguna vía. Es decir, porque recuérdate que esa persona no tan solo te ofrece felicidad emocional, sino que también te suple.
4: Económicamente.
3: Económicamente, te ayuda. Yo no sé, yo quisiera como que alguna psicóloga, bueno, estoy mirando una psicóloga aquí que está entrando al en vivo en este momento. Ojalá me pueda dar una luz con relación a este tema. Pues, le voy a ser honesto, yo no tengo mucha experiencia en ese sentido. No tengo experiencia. No,
4: usted es un hombre de lo de antes.
3: Señora, usted iba a decir, yo soy una señora.
4: No. Que usted es un don de antes, usted es un hombre antiguo. Entonces, esa cosa de modernidad,
3: pero,
4: que según la gente
3: pero,
4: hace...
3: Pero tú te puedes ahorrar ese afrentoso comentario que tú estás haciendo ahora mismo. Porque el hecho de que antiguo de adónde yo...
4: Usted dice que no está mezclado con este tipo de
3: no,
4: situaciones.
3: Lo que sucede...
4: Hay gente que no... O sea, ni ha escuchado, ni ha vivido, porque usted sabe que...
3: Miren, yo le voy a decir una cosa. Mire. Yo siento la sensación de que una mujer se mete, renuncia a los hombres... Por tres razones.
4: Dígame, para yo ver si...
3: La primera es que no tiene salud emocional en materia de afecto.
4: Sí.
3: Número uno. No tiene resultado de encuentro con un hombre. Porque hay hombres becerros que no tienen... Mientras más años le pasa, más burros son en los encuentros íntimos. Y no tienen la más mínima educación de encuentro. Por eso usted ve mujeres casadas 30 años y nunca en la vida han tenido un orgasmo.
4: Eso sí.
3: Nunca en la vida lo han tenido.
5: Ni conocen eso.
3: Porque están casadas con becerro. que no tienen la más mínima educación. Entonces, esta mujer, yo siento que una mujer se mete buscando esas dos condiciones. Entonces, en este momento, también otra cosa que, o frustratoria, mujeres se cansan de la infidelidad de hombres y entienden que lo más cercano a la fidelidad es otra mujer, que de hecho es así, son muy fieles, muy fieles. Entonces yo pienso que esas son las tres razones por las que una mujer, después de haber estado con un hombre, se desencanta de un hombre y se mete con otra mujer.
4: Porque ella dice, el hombre nunca va a cambiar, el hombre siempre va a ser infiel.
3: ¿Tú me entiendes? Entonces, yo pienso que esa es la razón. Y como esas son, partiendo de esas tres razones, tú debes de saber qué cosa te está llegando a ti de esas tres.
4: Es fuerte.
3: Yo te recomiendo que no dejes tu pareja.
5: No.
3: Porque si a tu pareja le hubiese interesado un hombre,
4: no se entra con ella.
3: No se mete contigo. O sea que todo evidencia a que él, ella, está buscando una protección económica. Pausita y bajo. Uy.
1: Poniendo café. 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
3: Aquí estamos, su cafecito, programa de humor de la mañana. Miren, paso a esta otra carta que dice así de esta manera. Atención, dice así de esta manera. Don Cacha, yo conocí mi pareja en un lugar, en una plaza comercial. Yo andaba con una licra que llamaba mucho la atención, incluyéndolo a él. Siempre he vestido sexy. Nos juntamos y ahora para ponerme así, tiene que ser escondido de él porque él no me lo permite. Vivimos juntos, me suple de todo, no falta nada en mi casa, pero estoy viviendo una vida que no soy yo. ¿Qué ustedes me recomiendan? Miércoles de carta, 381, día 25. Sala Rencar, escríbeme al 809-697-7933. Gente de Sala Rencar, que me están escribiendo en el en vivo, escríbeme al 809-697-7933. ¿De acuerdo?
4: Así es.
3: Bien. Dele por ahí. Es el cafecito, programa de humor de la mañana que está en el aire. Dime.
4: Mire, la joven que mandó la carta, que la pareja que la conoció a ella, le gustó porque ya andaba mostrando y él, bueno, ahora bien, si usted quiere seguir pecando, usted tiene que dejar a la persona que usted tiene. Porque una cosa es que tú andes con un chorcito, una mini, que se te vea bien, pero ya una licra donde se te nota la telera tan drástico, tan gráfico, tú estabas sola en ese tiempo.
3: Y si esa era la carnada y ya el peje picó, ya...
4: Entonces, eso es. Entonces, hay mujeres que quieren tener una relación, pero cuando consiguen esa relación, un hombre bueno, lo hacen la diligencia para perderlo porque ya no van a cambiar, porque yo soy así. Ese yo soy así, suelten eso para que no se queden solas.
3: Señores, no hay cosa. ¡Cállate!
4: Pero ven acá, no he terminado todavía.
3: Perdón, yo sé que no, pero que me quería meter ahí.
4: Emocionate.
3: Me emocionó. Que pues, escúchame, que cogí gusto. Déjame el gusto, que no quiero que me vaya el gusto.
4: No quiero que
3: se me vaya el gusto.
4: Dale.
3: Coño, ahora se me olvidó.
4: Eso fue Dios. Sí. Entonces, déjame para que usted recuerde, déjame decir a ver si se acuerda. Entonces, hay mujeres que consiguen un buen hombre y lo atrapan por eso. Ah, hay una licra. Una cosa es una licra, eso es muy vulgar, ¿eh? Pero para un gimnasio no importa. Pero para andar en la calle ya con una pareja que te... ¿Qué hombre te va a respetar mirándote esa telera tan gráfica? Aún andando con tu pareja, le da vergüenza a esa persona porque ya usted tiene que recogerse. Ahora póngase un chorcito jean, que ahí no se identifica tanto. Una mini puede ponerse con una camisita. Pero ya usted tiene una pareja que la respeta y que quiere una relación verdadera. Deje de estar... Si usted quiere seguir buscando, quédese sola.
5: Es que hay cosas que se deben de respetar en una relación. Entiendan la diferencia de soltera a en una relación o ya casada. Hay cosas que por respeto a su pareja y a su relación ya usted tiene que dejar a un lado. Y eso es normal. Y hay distintos vestuarios, mujeres. Yo siempre lo voy a decir y no me importa si me quieren comer viva. No se debe de ir a una discoteca en una licra. ¿Cuándo usted ha visto cosas? O sea, hay lugares para usted ir vestida. Tiene que aprender eso.
3: Mira, déjame decirte una cosa, déjame decirte algo. Mira, toda mujer que tiene una máquina de cuerpo lo quiere exhibir de una forma u otra para echarle vaina a las demás mujeres, para los hombres, para lo que sea. Eso es así.
5: Sí, no, Cacha, pero hay distintos lugares para usted ir vestida de cierto modo, ¿sí o no?
3: Evidentemente, pero en eso estamos claros, de que los lugares, el lugar depende de la ropa que tú te vas a poner.
4: Pero
3: una discoteca se puede ir sin nada, sin interiores, se puede ir en una faldita cortita, se puede ir con una licra, con una cosa.
5: O sea, ¿usted puede salir de gimnasio con la misma ropa que andaba para la discoteca?
4: No, eso no.
3: Te estoy diciendo, no, pero con eso no, eso es diferente.
5: No, es diferente. Yo te estoy diciendo
3: que la disco es sensualidad, la disco es baile, la disco es romo, chercha, humo.
5: Y a un restaurante también.
3: No ponga boca, no ponga cosas en mi boca que yo no he dicho.
5: Ah, sí, ¿verdad?
3: No, pero no ponga cosas en mi boca que yo no he dicho.
4: Vamos a suponer.
3: Hay mucha diferencia entre un restaurante y una discoteca.
4: Vamos a suponer que usted me conoció a mí en un gimnasio, me vio con una ropa de licra normal, que en el gimnasio se soporta.
3: Claro, claro.
4: Y yo estaba sola, ya estamos en una relación seria. Esa licra, sea una discoteca donde sea, usted no va a querer que tan gráficamente yo ande con usted así. No. Usted siempre anda bonito, decente.
5: Porque una cosa, escúchame, Ángela, que te interrumpo, una cosa usted es ser sexy y otra es ser vulgar.
3: Cafecito, hola, buena.
6: Buen día, Cacha, ¿cómo estamos?
3: Dime bien.
6: Cacha, tú sabes que la luna de payota, señamos de yuca, está muy cara en este momento. Entonces, yo pienso que ahí no hay manera, no hay forma.
3: Ya.
4: No hay forma.
6: Siga tu vida.
3: Cafecito, es la buena. Es la buena.
5: Sí, adelante.
4: Entre y no se moje.
6: Mira, ahí hay una situación, porque nosotros los hombres generalmente a veces nos enamoramos con los ojos. Y debemos tener claro si queremos una relación para un momento o para un futuro matrimonio. Y hay que determinar si usted quiere o enamorarse de una mujer que vista elegante, que es su conducta, o una mujer que vista vulgar, o te pasa un rato.
5: Ahí está.
3: Cafecito, es lo buena.
7: Si sigue usando el armamento de cacería, porque no ha cazado el animal que se quiere comer.
5: ¡Ay!
3: ¡Uy!
5: ¡Ay! ¡Ay! ¡Ay!
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8: Bueno, señores, aquí estamos. Su cafecito, programa de humor de la mañana, 381-1025, teléfono de la cabina. Leo la carta de nuevo para que recibir algunas llamadas y darle mi opinión y pasar a otra. Miren, la carta en cuestión es la siguiente. Esta joven me escribe y me dice: Don Cacha, yo conocí la pareja que tengo en una plaza comercial. Yo andaba con una licra que llamaba mucho a la atención. Incluso hasta él le llamó la atención y precisamente por eso me dio seguimiento. Siempre he vestido así. Nos juntamos. Ahora, para yo ponerme así, tiene que ser escondido de él porque él me ha prohibido todo. Vivimos juntos, me suple todo, pero estoy viviendo una vida que no soy yo. ¡Hello, buena!
9: Hasta
8: dímelo.
9: Que la persona, Cacha, no entienda que el matrimonio es un negocio, hay problemas. Yeah. Yo tengo alrededor de 30 años casado. Antes de yo casarme, yo hice mi negociación. Dije, mira, yo soy así, así, así, así. Puedo negociar esto, esto y esto y esto, pero esto y esto y esto no. Y mira, y me gustaba mi mujer.
8: Ya.
9: No. Y ella me dijo, y yo le dije, dime cómo tú eres y qué podemos negociar. Pero lo que tú no puedas sacrificar, no lo sacrifique por mí. Si yo no lo aguanto, no nos casamos. Lamentablemente, porque yo, la vida es una sola y yo no soy infeliz por nadie.
8: Ya.
9: Yo tengo un problema y me lo reconozco. Yo relajo mucho, a mano poder. En principio a ella no le gustaba, pero yo le dije claro a ella, recuerda mi problema. Yo ni siquiera, yo tuve un solo trabajo en mi vida. y me votaron por un relajo. Un relajo sencillísimo. Un solo trabajo en mi vida. Porque el jefe me dijo yo. De hecho, un primo mío le dijo, mire, mejor bótelo, porque no lo va a dejar.

0: Yo decía San Francisco de Asís.
1: ¿Usted imagina que yo me doy un estrellón?
0: Decidí.
2: ¡Qué barbaridad!
0: Y chiripiar. Yo no puedo.
3: No, pero mío.
0: Yo mi relajo no lo dejo.
3: No, es que...
1: Un hombre alegre.
0: Para relajar cosas.
3: Es que eso es la felicidad. Eso es la felicidad, hermano.
0: Yo llamo todos los días. Hay amigos míos que me invitan a los sitios. Simplemente por... Es más, ellos dicen, pero gente grande, yo tengo amigos grandes, ellos dicen, si fulano no va, yo no voy.
3: Okay.
0: Así tajantemente.
3: Ajá.
0: Imagínate que yo soy líder de un grupo donde hay como cuatro generales. A mí me funciona. Y yo no soy nadie.
3: Pero tú sabes una cosa, varón.
0: Bachiller empujado.
3: Pero oye algo, varón, mira, no negocies tu paz. Si tú eres hombre de risa, óyete. El que no esté con la risa, mira, que se vaya de ahí. Pero eso no lo deje nunca. Tú sabes una cosa, varón. Es que tú y yo calzamos, pues yo soy así.
0: Esa es mi riqueza. Yo no tengo dinero.
3: Mijo, yo dañé un velorio.
2: Ay, mira.
3: Yo dañé, o acá tú no sabes cómo dañé yo un velorio.
0: Te voy a decir porque yo dañé otro.
3: Oye, se están gritando y hubo una señora que cayó al piso con ataque. Y los puños, no había quien se lo abriera. Yo traté de abrirle uno y me dijo, no me lo abra que tengo el pasaje.
0: Oye, la mía, no tan buena como la tuya, pero no fue tan mala.
3: Ajá.
0: Porque, la gente es sensible, más cuando está dolida en un velorio.
3: Sí, sí.
0: Yo me le acerqué ahí a la tabura a una muchacha que está, le digo, esta es de la casa. Le digo, mira, tú tienes la clave del wifi. Y me dice, dije, respete al muerto. Y yo le dije, ¿mayúscula o minúscula? Si me miró mal. Oye, me miró mal.
3: ¡Cafecito, de lo buena! ¡De lo buena!
1: Ese tipo está bien.
2: Hay que invitar.
3: Tengo que invitar, muchachos, aquí hay programa.
2: Hay que invitar.
3: Aló, dime. Dímelo, dime.
4: No tanto que llevo a Boca Chica, llevo a lo que se lo metí en Jaina.
3: Okay.
4: Ahora lo que pasó fue que dejé la goma para aquí en Jaina y me fui para Boca Chica en Pajín, Boca Chica. ¡Silencio,
0: por favor! ¡Que no
3: me ahora! ¡Cafecito, programa de humor de la mañana! ¡Es lo buena!
5: ¡Buenos días!
3: ¡Adelante, señorita!
5: Yo te quiero decir algo.
3: Ajá.
5: Pero ella tiene, ahí siempre vamos a caer en lo que usted siempre dice. O usted quiere dinero, posición, o quiere ser usted. Yeah. Ella, eso es lo que ella tiene que definirse. Porque está bien de que tú te pongas una licra para ir al gimnasio, porque usted no puede andar todo el tiempo con una licra enseñando todo lo que Dios te dio, porque todo el mundo sabe que tú tienes eso ahí. Entonces, es cuestión de delicadeza. No es que tú no te lo pongas. Usted se lo puede poner, por eso tiene su lugar. Ahora, antes de usted meterse con un hombre, como decía el señor, usted tiene que decir lo que a usted le gusta y lo que no le gusta. Ya. Lo primero que yo le digo a un hombre es, a mí no me gusta cocinar. Ya de ahí para allá tú eres el que sabe.
3: Ya.
5: Y esto es
3: mira, aquí. Mi amor.
5: Cuéntame.
3: Si tú y yo nos quedamos solos en la vida, tienes que darme la dirección tuya, que tú no sabes para qué.
5: ¿Y para qué?
3: Para ni pasar por ahí. ¡Cafecito, de lo buena! Mujer que no cocine. Oye. Mira, hay dos cosas que yo no negocio, que es la cocina y mi risa. Mi chelcha, yo no sé estar bravo en ningún lado. A mí no me inviten a funeraria. No me invitan a funeraria.
4: Yo estoy claro de eso, porque si tú no has dicho nada, cada vez que te miran es de los perros que uno se acuerda.
3: Imagínate tú.
4: Cacha,
3: dime.
4: Diablo. Palo si boga y palo si no. Te cancelo si el chocolate hace puma, pero si no hace puma, te cancelo también.
3: Oye, esa vaina. Andel, carajo. Qué barbaridad.
4: Pero, señor, usted tiene ahí un santo en su mano. Y se lo está echando al diablo, para que nos alborote.
3: Sí, así es.
4: Gracias.
3: No, porque mira, a propósito.

0: Hay un cuento de lo duro del humor de la generación. No sé si fue Coquín Victoria o quién fue, no sé. Que ellos fueron a un velorio. Y cuando están allá en la funeraria, hay una persona que está llorando. ¡Ay, mamá! Dice Caña Dulce. ¡Ay, mamá! Caña Brava. ¡Ay, mamá! ¡Caña! ¡Cafecito, hola, buena!
1: Cacha,
0: dime.
1: A la jovencita del pan grande tiene que decirse que la mercancía cuando se vende hay que sacarla de inventario.
0: Ya, ahí está. Bueno, miren una cosa, señores, miren, déjenme decirle algo, miren. Finalmente, ya para cerrar esta carta. Yo quiero decirle a las mujeres que están buenas, a las mujeres que fit, que se preocupan por su gimnasio, la mujer que se preocupa por la cirugía, pues, se preocupa por su belleza, por su imagen. Oigan una cosa, miren, agarren y maduren. Disfrute esa condición y quémela hasta el final. Y no se mete en pareja hasta que no encuentre una persona compatible o en cambio usted haya sudado eso. De igual manera que hay mujeres que no pueden estar si no es sin ropa. ¿Me entiendes? Encuentro y encuentro y encuentro. Hay mujeres insaciables. Hasta que usted no queme esa etapa, no se case con un hombre. Porque es que usted va a llegar el momento que usted, eso que usted quiere hacer todos los días, no lo va a poder hacer todos los días. Entonces, la gente tiene que saber qué quiere en la vida. Esta muchacha, un cuerpazo, wow, no se quita una licra de encima porque quiere exhibir. Hay mujeres que se sienten cómodas con que le digan algo llamando la atención. Usted lo ve en las redes, usted lo ve en la calle, usted lo ve por todos los lados. Entonces, mi amor, tú no estás preparada para estar con un hombre, pues, óyete, no te metas, no te metas. Además, déjame decirte algo, pero tampoco tú puedes dejar de ser tú. No puedes dejar de ser tú. Tú tienes que ser tú. Porque ningún hombre tiene que llegar a tu vida a cambiarte. Que cambie él. Pero la palabra matrimonio no es para todo el mundo. Pausita, ahí va.

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8: Bueno, señores, su cafecito, caramba, llegó a la parte final. Mañana volvemos a llevarles otro capítulo más del Cafecito con Cacha, su programa legendario de humor de cada día de 7 a 9 de la mañana, miércoles de cartas en el día de hoy. 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presentaron el cafecito con Cacha. Estuvimos con ustedes aquí en cabina.
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8: Yo soy Arci Peralta Cacha, hijo de doña Negra y don Luis. Y oiga que...
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1: El comentarista y coordinador del Sol de la Mañana, Julio Martínez Pozo, indicó este miércoles que Darialisa Chevalier, quien ganó las primarias demócratas en el Distrito 13 de Nueva York, ayudada por el alcalde Zoran Mandani, será un clavito en el zapato para la política migratoria dominicana.
2: En el pasado se expresó en términos muy críticos sobre el nacionalismo dominicano. Ha definido el nacionalismo dominicano como violento. Incluso ella no porta, no levanta una bandera dominicana justamente porque ella entiende que esa dominicanidad ha sido forjada en torno a un nacionalismo violento. En alguna oportunidad ella habló de una república, ella le gusta lo que debió ser para ella, una Quisqueya negra, libre y unificada.
1: Por otra parte, el coordinador del programa Rumbo de la Mañana, Mario Herrera, denunció la existencia de un supuesto entramado millonario relacionado con el proceso de inspección técnica vehicular y expresó preocupación por la posible adjudicación del proyecto a un consorcio vinculado con procesos anteriores.
3: Una trama millonaria en torno a la revisión técnico vehicular. Y yo, sin ser Nostradamus, sospecho, tengo la inquietud de que posiblemente aparezca un nuevo consorcio, como apareció ya dos veces, por la misma compañía del mismo empresario para entregarle el mismo proyecto. Y como en este país estamos hartos ya, y yo me incluyo, de que nos den el palo acechado y después estamos hablando, no, pero que estamos averiguando porque el momento pasó y no detectamos mentira. Ya hay un antecedente de que se le prohibió. Ya se intentó la segunda vez y no pasó. Ahora se anuncia otra vez. Yo le hago un llamado aquí al amigo Lugo Risk, que es el actual director de la Agencia Pública Obligada, que ha hecho un trabajo decente ahí, que no se deje agarrar, que le metan gato por liebre.
1: En otra información, dictan 15 años de prisión a un hombre por esclavitud sexual y trata de personas en Barahona. En las internacionales, el presidente de Estados Unidos, Donald Trump, advirtió este miércoles a Irán que pondrá fin de inmediato a las negociaciones de paz si Teherán cobra peaje en el estrecho de Hormuz y advirtió que Washington no ha entregado fondos a la República Islámica. Finalmente, en los deportes, el dominicano Manny Machado conectó un sencillo impulsador en la décima entrada para guiar el martes por la noche a los Padres de San Diego a una victoria 7-6, dejando en el terreno a los Bravos de Atlanta. Para más información, visite rccnoticias.com.do, tu periódico digital.
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0: 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Dándote la mezcla. Hola, buenos días.

enamora si no funciona? Si tú no vas a dormir con ella, ¿pa' qué le enamoran? Esta es una bachata, señores. Esta es una bachata que sabe a romo. Me da olor a romo, ¿verdad?

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0: Plata.
1: El Joe, mi hermanito.
0: Adelante, mi hermano.
1: La ficha 067, la soviética.
0: Adelante.
1: Siempre en sintonía con escándalo. Ya tú sabes.
0: Dale.
1: Oye, salúdame a Lince, la ficha 45. Uno de los mejores choferes de aquí de la ruta 27. Él quiere un merenguito de Toño Rosario, ya tú sabes. Ponle uno cualquiera, que a él le gustan todos.
0: Está bien.
1: Ya tú sabes.
0: Estaré buscando eso por ahí, tranquilo.
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1: El exdirector de la CAS y miembro del Comité Político del PLD, Alejandro Montás, afirmó en el programa En Corto con Khalil Michel que existe una paralización de obras públicas debido a la falta de pago a los contratistas y al gasto excesivo del gobierno. Por otra parte, el comentarista Pedro Jiménez advirtió este miércoles que el plan anticrisis y procrecimiento, ya aprobado como reforma fiscal, debe garantizar la seguridad jurídica de las empresas, personas físicas e inversionistas extranjeros, especialmente frente a los mecanismos de cobro y fiscalización de la Dirección General de Impuestos Internos. En otra información, la Policía Nacional informó que un hombre identificado como Mylon, buscado por su participación en un ataque a tiros contra agentes de la institución, se entregó de manera voluntaria en el sector Villaverde, en La Romana. En las internacionales, al menos 215 prisioneros han fallecido en una cárcel en un estado de la extensa región de Darfur, en Sudán, en 2 meses por torturas y enfermedades, informó este miércoles a la Red de Médicos de Sudán. Finalmente, en los deportes, Juan Guerrero encestó 2 oportunos triples en su debut y la defensa de los Metros de Santiago estuvo férrea y obtuvieron el triunfo 69-63 sobre los Cañeros del Este. Para más información, visite rccnoticias.com.do, tu periódico digital.
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como el bolón. 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
1: El secretario general del PLD, Johnny Pujols, afirmó en El Sol de la Mañana que la nómina pública casi se ha duplicado durante la actual gestión y cuestionó el aumento del gasto público sin que, según dijo, se debate su calidad. Además, aseguró que su organización compite por el primer lugar en la preferencia electoral y destacó la valoración del expresidente Danilo Medina.
2: Solamente en incremento de la nómina, prácticamente se ha duplicado en términos, un poco más que duplicado en términos presupuestarios la nómina pública, pero además más de 140 mil empleados adicionales en lo que va de gobierno, en el gobierno del PRM. Del 2019 al 2026, 140 mil empleados adicionales. Pero usted no está construyendo más escuelas, ni más hospitales, ni se han creado nuevos servicios públicos. Entonces, ¿a qué corresponde ese aumento de la nómina? Cuando se le pregunta a la gente con cuál partido vivía mejor, cuál partido hizo mejor gestión de gobierno, un 62% de los ciudadanos reconoce que es el PLD. Y cuando hablamos del presidente Danilo Medina, el mejor presidente por mucho, igual un 60% de valoración.
1: Por otra parte, el secretario de organización del Partido Revolucionario Moderno, Deligne Ascensión, expresó en El Rumbo de la Mañana que existe consenso dentro de esa organización para que el presidente Luis Abinader asuma la presidencia del partido.
3: La totalidad de la dirección del partido apoya a que la presidencia de nuestra organización la asuma el compañero presidente Luis Abinader. Esa es la posición de todos los altos dirigentes del partido. Conformamos la dirección ejecutiva y yo diría que de toda la dirección a todos los niveles, porque no he escuchado nadie que tenga o que haya manifestado la disposición de aspirar a la presidencia de la organización.
1: En otra información, un hombre perdió la vida y otro resultó herido tras un accidente de tránsito ocurrido cuando la patana en la que viajaban perdió el control y cayó en un abismo en las proximidades de Boquerón, en la provincia de Azua. En las internacionales, al menos 4 personas fallecieron y otras 13 resultaron heridas este miércoles tras el volcamiento de un autobús del transporte público en Ecuador, informó el 911 de ese país. Finalmente, en los deportes, Croacia mantiene la esperanza al ganarle 1-0 y eliminó a Panamá, quien se despidió con 0 puntos, manifestó su racha sin pasar el balón más allá de la portería en los mundiales. Para más información, visite rccnoticias.com.do, tu periódico digital.
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1: ¡Adelante! ¡Adelante, maestro!
0: Lo llaman el hombre increíble. Es el Joe. Es el Joe. Es todo un escándalo. Aquí lo tienes.
1: Aquí me tienes, sabroso. Saludo para ti, chofer. Saludo para ti, taxista. Saludo para los choferes también de carros públicos y privados también. Y Javier Rodríguez desde Jaina, en sintonía. Saben que está en sintonía, saben que está en sintonía ya. Ay, ay, ay.

0: Saludos y bendiciones para ti, Justiniano Reynoso, desde New Jersey, en sintonía ya. Desde New Jersey, Justiniano Reynoso, siempre en contacto con esta radio.
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0: Buenos días, Joe, el hombre increíble.
1: Ese soy yo.
0: El locutor que siempre nos alegra la mañana.
1: Ya lo sabe que sí.
0: Luis Rubén, de este lado, por favor. Dos de el príncipe Fran Reyes.
1: ¿Cuál?
0: Mujer de las mil batallas y se fue mi amor bonito. Por favor.
1: Pero bien ahí, ¿eh? Qué bien, sabroso. Sí. Saludos para los choferes de Sabana de la Mar, los choferes de Guerra y los Prados del San Luis, en sintonía. Vaya.

0: Eso sabes tú, Didi. Eso sabes tú.
1: Buenos días, buenos días. Yo quiero dos de Alex Bueno, por favor. Pasa cantando y otra que sea bonita, pero bachata. Gracias, corazón. Que pase buen día desde aquí, desde Herrera. Bendiciones.
0: Bendiciones para ti también y para toda tu familia. Bendiciones.

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0: aún está viva.
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0: ¿Verdad qué bonita esa bachata? Ay, fallecido Alex Bueno. Ay, oye, qué bonita.

0: confesión. Bonita. Wow.
1: Wow, qué bachata más bonita.
0: Muy,
1: muy bonita. Está muy bonita. Saludo para ti.
0: Gracias, gracias.
1: Ana desde Austria.
0: Hola, Ana.
1: Hoy no voy a pedir, hoy solamente voy a escuchar.
0: Ah, pues está bien.
1: Feliz día. Bye.
0: Bendiciones a Ana desde Austria, gozando con esta radio.
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1: Y echen más, echen más, echen más y no le pare a nada. ¡La radio está cambiando! ¡Dímelo!
2: Buenas tardes, soy Cruz María. Estoy llamando desde Milano, Italia.
1: ¡Ajá!
2: Y es la primera vez que siento esta emisora. Oh. Es verdad que lleva el nombre, es un escándalo.
1: ¡Es un escándalo!
2: Hay música fantástica. Oh, gracias, man. Gracias por la compañía. Y seguiré escuchándola. Ok, me gustaría sentir dos de Luis Segura. Gracias.
1: Gracias, gracias a ti. ¡Vamos a darle ahí! ¡Desde Italia! Sigue viviéndola conmigo, Manny. Sigue viviéndola conmigo. Para que la sigas gozando.

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1: Buen día, Super Y, mi hermano.
0: Adelante.
1: Bendiciones para ti en este miércoles. Reducido, reluciente, bendiciones. Papilín Cristal, la zona oriental. Ya tú sabes, Ramón Torres, cualquiera ahí come.
0: Ese es mi pana. Papilín Cristales. Vaya, qué bien. Gracie. Dímelo, Gracie.

Lo que, señores, lo que yo no pude complacer en esta hora, lo voy a complacer con los clásicos. Claro que sí. Lo voy a complacer con los clásicos también, ¿eh? Saludos para Gracie desde Italia. La gente bacana de Boston, Massachusetts, Pensilvania, Filadelfia, la gente de España, la gente de Nueva York, New Jersey.

0: sabe mi nombre.
1: Buenos días, yo voy aquí desde La Romana. Y lo bueno es que siempre esa persona estará en nuestra mente y corazón. ¿Entiendes? Eso es lo importante. Los recuerdos duran más que la misma persona.
2: Ya lo saben.
1: La Romana activa contigo, yo, como siempre.
2: ¡Ey, La Romana! La

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1: El descenso del precio del petróleo en los mercados internacionales ha reabierto el debate sobre el manejo de los recursos generados por la fijación de los combustibles en la República Dominicana. Economistas consideran que de existir ahorros, estos podrían reservarse para enfrentar futura crisis, aunque otros advierten que la situación fiscal limita esa posibilidad. La periodista Catherine Castillo trabajó el tema.
2: Posible crisis que no sabemos cuándo volverá, puede ser que mañana. Con la incertidumbre que hay, con no solamente con la guerra en el Medio Oriente, sino con el comportamiento de los Estados Unidos como administración gubernamental.
3: Por otro lado, el economista Eury Cabral señala que cualquier decisión sobre esos recursos debe tomar en cuenta las necesidades presupuestarias que enfrenta actualmente el Estado.
4: Ese dinero ciertamente tal vez pudiera ser especializado. Es una buena sugerencia, ahora yo creo que es impracticable. ¿Por qué? Porque el gobierno está en una situación difícil de ingresos, de recursos. Y las medidas que ha tomado ahora es justamente para tratar de tener recursos para poder implementar una serie de situaciones.
1: Por otra parte, la DNCD informó este miércoles la incautación de una carga de piñas que ocultaba en su interior 121 láminas de cocaína durante una operación de interdicción realizada en el Aeropuerto Internacional de las Américas. En otra información, residentes del kilómetro 18 a la salida de Punta de Villa Mella denunciaron que los propietarios de una finca presuntamente intentaban apropiarse de las aceras para ampliar su propiedad, situación que habría motivado un operativo de desalojo por parte de las autoridades, afectando a varios comerciantes de la zona.
5: Porque todo el peatonal, no es medio a la calle que los niños tienen que caminar.
6: Quedando palizada para ellos, la rica.
5: Así no lo vamos a permitir.
7: Ahora ellos vienen a engordar a los y a estrechar la calle.
6: Desalojan los pobres infelices, los chicharroneros.
8: La gente ocupó un espacio sin necesidad, con tierra de más.
7: Como él no le dan un pedacito, más de ahí donde cabe.
9: ¿Usted sabe lo que dijo el presidente de la República? 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
1: 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En las internacionales, un incendio forestal declarado ayer que afecta una zona de Portugal quedó dominado durante la madrugada de este miércoles después de causar heridas leves a 4 bomberos, informaron fuentes de Protección Civil. Finalmente, en los deportes, el piloto español Pedro Acosta se convertirá en un nuevo integrante del equipo fiscal de Ducati a partir del 2027. El joven talento competirá a estructura con el 8 veces campeón mundial Marc Márquez. Para más información, visite rccnoticias.com.do, tu periódico digital.
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Le quedó bonito al Gaby. El Gaby con los Kenton. Te lo pido, por favor. Míralo ahí. Así comienzan los clásicos.

0: 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El yo está levantando pesas en este verano. 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El ya en el verano. 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
1: ¿Tú sabes? ¿Te gustó el tema de los Kenton? Voz cantante con el Gaby, sí. Dímelo, Justiniano Reynoso, mi pana, desde New Jersey. El Gaby canta con los Kenton. Te voy a poner otro tema, otro merengue clásico de los Kenton, pero cantando Tito Kenton. Hola, buenas tardes, buen provecho. Aquí está, voz cantante con Tito Kenton. Ahí está, los Kenton. ¡Súbelo!

gustó? ¿Te gustó el merengue de los Kenton? Saludo para Wendy desde mi vivienda. Wendy, Wendy, desde mi vivienda. Ay, ay, ay, ay, ay, ay, ay, ay. Saludo también para Juan Romero.

0: Saludo para mi pana José Luis. Creo que me tiraste demasiado tarde, José Luis. José Luis el sexy. José Luis el sexy, gozando a pilonga, también con los clásicos, ¿verdad? Me tiraste muy tarde ahorita, José Luis, ya lo sabes.
1: Buenas tardes, por aquí, Manuel 24-7, adelante, activo Manuel. Siempre, con la mejor emisora de Santo Domingo, Escándalo, 102.5 la tiene que oír, y con el mejor locutor, el yo. A ver si tú encuentras este tema de Altamira Banda Show, dice la gallina puso uno, puso dos.
0: Puso tres, puso cuatro, y cinco, y seis.

El equipo de Diony Fernández, el post cantante Pablo Martínez. Saludo para mi pana José González. José González en sintonía. Anda. Los clásicos. Clásicos con el yo en esta tarde del miércoles. Ahora Pablo Martínez con la gran manzana. Saludo para ti, chofer. Clásico lindo. Para ti nomás.

0: Clásico lindo en esta tarde con el Joel. Los clásicos tan bonitos, tan pero sabroso, sabroso. Ay, pide el tuyo, pide el tuyo, pide el tuyo. Aprovechame, aprovechame.
1: Buenas tardes, Joel, mi hermano. Buenas tardes, saludos de aquí, desde Houston. Ahí mira si te encuentras un temita ahí de Monchi Capricho, Volvamos a Vivir, para recordar ahí los viejos tiempos. Ahí, como el bolón. De
0: yo.
1: Mano en mano, digo de nuevo.

En esta tarde del miércoles del día sol se siente ese calor en el país. Refréscate, báñate con esta radio.

0: Como el dolor de Luis Vargas.
1: Buenas tardes. Por favor, compláceme con Pecadora de los Rosarios.

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1: Comunitarios en el INVI de Los Mina, en la calle Colón, esquina 5A, denunciaron a RCC Noticias que por la cercanía de varios filtrantes, cada vez que llueve un hoyo se llena de aguas residuales, convirtiéndose en una desagradable mezcla de aguas negras y malos olores que dificultan aún más el paso de vehículos y peatones.
2: No nada más a los negocios, sino también a uno que vive aquí, porque cada vez que ese mal olor sube, ya usted sabe. Eso es terrible.
3: Ese hoyo tiene más de un año ya. Y ahí se han caído muchachos, niños han caído. Vehículos han dejado el bumper ahí. Hasta accidente tiene ese hoyo. El ayuntamiento ni la junta de vecinos han venido a arreglar ese hoyo. Y ese es un mal olor que hay en ese hoyo. Porque hasta acético hay pegado ahí. Yo tengo un puesto de empanada ahí. Que tengo que ponerme una mascarilla en la cara. Nadie aguanta el bajo aquí. Hay par de negocios.
4: Eso es terrible, cada rato se caen gente y vaina, por ahí cruzan niños viniendo de la escuela, gente mayores, se tropiezan ahí. Yo que concho aquí, me viven dañando pila de vaina del motor, eso hay que hacer algo rápido.
1: Por otra parte, el secretario de organización del PRM, Deligne Ascensión, negó en el rumbo de la mañana que exista fricción interna por las aspiraciones a la candidatura presidencial de esa organización.
5: PRM tiene con tiempo que empezar toda la búsqueda de nuevas figuras que puedan representar a nuestra organización para el año 2028. Es un proceso normal, natural en toda organización y más en un partido como el PRM de vocación democrática.
1: En otra información, un tribunal de Peravia condenó a 30 años de prisión a Santo Esmerlin Santos Soto tras hallarlo culpable del asesinato de su expareja Celis Mercedes Sánchez Germán y de Luis Marino Caraballo en un hecho ocurrido el 19 de julio del año 2025 en la comunidad del Fundo en Baní. En las internacionales, la presidenta de México, Claudia Sheinbaum, afirmó este miércoles que considera muy difícil que la derecha vuelva a alcanzar la presidencia de ese país. Finalmente, en los deportes, la estrella de Los Ángeles Lakers, Austin Reaves, tiene la intención de firmar un contrato máximo de 4 años y $185 millones para continuar con la franquicia, según reportes. Para más información, visite rccnoticias.com.do, tu periódico digital.
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1: El dirigente político César Fernández aseguró este miércoles en El Sol de la Mañana que el plan de medidas anticrisis y procrecimiento presentado por el gobierno terminará afectando a los sectores populares y a la clase media, pese a que oficialmente se ha planteado como una reforma dirigida a las grandes empresas.
2: Ellos están dando opciones. O aumentan, a partir de ahí pagarán más impuestos, o dejan de ser competitivos. Claro. Y al final del día, con las dos opciones, paga el más pobre. Cualquiera de las salidas que buscan las grandes empresas paga el más pobre.
1: Por otra parte, con la participación de representantes de 22 países, quedó inaugurada en República Dominicana la reunión ordinaria de la Conferencia de Autoridades Audiovisuales y Cinematográficas de Iberoamérica. El periodista Yeury Ruiz trabajó el tema.
3: Durante el encuentro, la directora general de cine, Mariana Gurilieva, destacó que este tipo de iniciativas contribuye al fortalecimiento del cine dominicano y abre nuevas oportunidades para la industria audiovisual del país.
4: Damos nuestra apuesta hacia la integración, hacia la cooperación y la coproducción. Y entiendo que para allá es que vamos con más coproducciones. A nivel ya más macro, también procuramos atraer más producciones internacionales a nuestro país por el impacto económico que tiene y la generación de empleos que tiene para nuestra economía.
1: En otra información, agentes de la Policía Nacional dispersaron con bombas lacrimógenas una marcha de agrónomos que pretendía recorrer el trayecto desde el Parque Independencia hasta el Palacio Nacional para exigir aumento salarial, mejores pensiones y mejores condiciones laborales. En las internacionales, la representante especial de la ONU para Niños y Conflictos Armados, Vanessa Frazier, anunció este miércoles ante el Consejo de Seguridad el aumento de las violaciones graves contra los menores, una situación que calificó de intolerable. Finalmente, Luis Mariano Díaz González, uno de los hijos del fallecido cantante colombiano Diomedes Díaz, fue detenido en la madrugada de Barranquilla durante un operativo de la policía contra una presunta banda dedicada a préstamos ilegales, conocidos como Gota a Gota. Para más información, visite rccnoticias.com.do, tu periódico digital.
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0: ¡Qué brega llegó!
1: En el aire, pesando 300 y pico de libras. La Mole Musical. Es todo un escándalo. 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
0: Aquí me tienes ready para ti. Aquí me tienes ready para ponerte a gozar en este miércoles. Mitad de semana ya. Acomódate, ponte ready. El que brega, dale más brusillo. Dale más brusillo, dale más brusillo. Like. El gorro que se ve bien con ropa, brega por ella.
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0: Llega la información de que los restos de nuestro Alex Bueno serán traídos

0: para las honras fúnebres. Este lunes 29 de junio en el Teatro Nacional Eduardo Brito, de 9 de la mañana a 12 del mediodía. Luego, el martes 30 de junio, los actos continuarán en San José de las Matas, su tierra natal, donde se realizará la misa y el sepelio. Será una despedida para una de las voces más queridas del merengue, la bachata y la música romántica dominicana. Así que ya lo sabes, el próximo lunes 29 en el Teatro Nacional Eduardo Brito, 9 de la mañana, 12 del mediodía. Ahí estarán, serán las honras fúnebres de nuestro queridísimo Alex. Bueno, yo te sigo dando lo que te fascina por esta radio.
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2: El comentarista y coordinador del Sol de la Mañana, Julio Martínez Pozo, indicó este miércoles que Daria Lisa Chevalier, quien ganó las primarias demócrata en el Distrito 13 de Nueva York, ayudada por el alcalde Soran Mandani, será un clavito en el zapato para la política migratoria dominicana.
3: En el pasado se expresó en términos muy críticos sobre el nacionalismo dominicano. Ha definido el nacionalismo dominicano como violento. Incluso ella no porta, no levanta una bandera dominicana justamente porque ella entiende que esa dominicanidad ha sido forjada en torno a un nacionalismo violento. En alguna oportunidad ella habló de una república, ella le gusta lo que debió ser para ella, una Quisqueya negra, libre y unificada.
2: Por otra parte, un tribunal condenó a 20 años de prisión a un hombre enjuiciado por abusar sexualmente de un adolescente en un hecho ocurrido en la provincia de Puerto Plata. Por otra parte, el coordinador del programa Rumbo de la Mañana, Mario Herrera, denunció la existencia de un supuesto entramado millonario relacionado con el proceso de inspección técnica vehicular y expresó preocupación por la posible adjudicación del proyecto de un consorcio vinculado con procesos anteriores.
4: Una trama millonaria en torno a la revisión técnico vehicular. Y yo, sin ser Nostradamus, sospecho, tengo la inquietud de que posiblemente aparezca un nuevo consorcio, como apareció ya dos veces, con la misma compañía del mismo empresario para entregarle el mismo proyecto. Y como en este país estamos hartos ya, y yo me incluyo, de que nos den el palo acechado y después estamos hablando, no, pero que estamos averiguando porque el momento pasó y no detectamos mentira. Ya hay un antecedente de que se le prohibió. Ya se intentó la segunda vez y no pasó. Ahora se anuncia otra vez, yo le hago un llamado aquí al amigo Lugo Risk, que es el actual director de la Agencia Pública Obligada, que ha hecho un trabajo decente ahí, que no se deje agarrar, que le metan gato por liebre.
2: En otra información, el presidente de la República, Luis Abinader, dispuso mediante decreto la designación del señor Richard Adalberto Encarnación Pérez, vicecónsul dominicano en el Consulado General en República de Haití. Finalmente, tres enfermeros que asistieron a Diego Armando Maradona durante sus últimos días declararon este jueves en el juicio que busca determinar responsabilidades por el fallecimiento del legendario futbolista argentino ocurrido el 25 de noviembre del año 2020 en una vivienda a las afueras de Buenos Aires. Para más información, visite rccnoticias.com.do, tu periódico digital.
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1: ¡Atento! Vengo en bacanería a las 4 de la tarde.

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1: Es algo bien chulo. Eso tiene que ser algo bien bacano. Voy pa' una, vamos pa' Tony Rampa ya. Mi hermano Tony. Vámonos Moreno. DJ Negro. Hilda, no te veo. Llegó la Yali. Dignal se reporta. 4 de la tarde te traigo un mini especial bacanísimo a uno de los mejores bachateros que tiene la República Dominicana. Atento a eso. 4 de la tarde en Minio. Sigo bregando por ella.
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Arrancó Jaina Mole. Arrancó Mr. Padrón a bebé. Alguien que lo detenga. Alguien que detenga ese balú. ¡Estoy en mini! ¡Yo! ¡Oh! ¡Me dio! ¡Me dio para Raúl! ¡Me dio para Raúl!

0: Coño, ¿dónde que te metes? ¿Qué es lo que está ahí? Para Sánchez, de Sánchez Peluquería, está con ella.
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0: Va a decir el de la tanguita roja. Me dirán el de la tanguita roja. Sígalo. En este miércoles, en mitad de semana, a mí me dio para Raúl. Me dio para Raulín. Sigue cantando que llegó Maragueta. ¿Cómo? Vicente Noble de Patronales. Saludo a toda esa gente buena de Vicente Noble. Vámonos, Morillo, que no te veo. ¿Dónde que te metes, para mí? Raúl, sigue cantando, que tengo mi cafetera, ¿cuál?

nuevo rico de los chivos, mi pana Nestalí Cabrera de cumpleaños. Lo vamos a celebrar el próximo 2 de julio. De Quimbao, Brucillo para los chivos. Vámonos, Nestalí, vamos a ponerte a gozar para allá. Bernardo de la Rosa se reporta. Dice que compró un romo ya. Digo, Sandy. Abel Timbal va para allá para el cumpleaños de mi pana Nestalí. Así que ya tú sabes. El mundo activo este sábado. Dominican Cuban Drink. Mambrucillo a nivel de salsa. Lili Timbal la esencia. Vámonos para San Cristóbal. Ahí en Madre Vieja. La Marginal. Usaba ya en la Sánchez Vieja. Bye. Ese padrón que va para allá. Él tiene que hablar con el para de solo iPhone. Hay mucho que no se ven. Él con papeles. Sigue el Eduardo, ¿dónde que te mete que no te veo? Llegó el fogón. Vámonos, Raiza, fogón, que no te veo. El martes. Segundo aniversario del Juntes al Cerro, donde Ferry Moronta. Para allá. Partí con el Mila Mila, el milagroso. Sopana de allá de Lavapiés, San Cristóbal. Voy a llevar fogón para allá, chupá. Vámonos, Martita gorda. Dale, gordo. Sigue cantando, Raúl.

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1: Verdadero escándalo radial, eso es lo que tiene. El que se ve lindo con ropa que soy yo, llegó Stacy. Raimi Martínez, tranquilo que brego yo. Hilda, dice que tiene una gana de chupar que ni chupándose el equipo. ¿Y si no me pongo a hablar de eso? Peña, ¿qué es lo que pasa? No te veo dónde que te metes. Raúl sigue cantando que estoy pa' ti, yo.

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0: ¡Oye! ¡Verdadero escándalo del verano! ¡Mambrucillo con su tanga roja! Un rastón mástalo, sigue cantando, Toño.
2: ¡Tu cuquito!

Kilómetro, ese sí es duro, mi madre, el milagroso. Más brusillo online. Ay, mi madre. Eso es salsa por un tubo, siete llaves. Lili Timbal, Sosa Timbal. ¡Oh!

0: Vámonos, Melky Cáceres. Sigo bregando. El escándalo bachatero viene ya. Sigue vacilando con esta radio.
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0: Le dicen el que brega, el que brega.
1: Mr. Mambrú, Mr. Mambrú, Mr. Mambrú.
0: Sigo dando lo bueno pa' que goce. Emmanuel, no te veo. ¿Dónde que te

0: ¡No te veo! ¡Vengo ahora yo!
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2: El abogado Amadeo Peralta advirtió en el programa Juego de Damas del grupo RCC Media que el nuevo Código Penal tiene disposiciones gravísimas.
3: Pero el pueblo se descuidó hasta que yo comencé a hablar del código. Nadie podrá alegar ignorancia frente a la ley. Si yo no hubiese estado hablando sobre el código hace cierto tiempo, ahí hay disposiciones gravísimas que el país se lo hubiese sorprendido el código, porque ahí hay artículos que ni siquiera deberían estar.
2: Por otra parte, representantes de organizaciones ambientales, campesinas, comunitarias y sociales realizaron una marcha este martes por las principales calles del municipio de Dajabón para expresar su rechazo a los proyectos de minería en la región noreste y exigir la protección de las fuentes acuíferas de la cordillera central. En tanto, los gigantes de San Francisco no descartan cambiar a los dominicanos Rafael Devers y Willy Adames antes de la fecha límite de cambios establecida en las grandes ligas. En otra información, el petróleo intermedio de Texas bajó este miércoles a una caída de 3,9% para colocarse a los $70.34 el barril debido al mantenimiento del tránsito marítimo por el estrecho de Hormuz, donde continúa circulando alrededor de 31 buques diarios. Finalmente, el partido de izquierda Pacto Histórico retiró este miércoles las reclamaciones que mantenía durante el escrutinio nacional de las elecciones presidenciales, después de que su candidato Iván Cepeda reconociera la derrota y aceptara los resultados preliminares que dan como ganador al ultraderechista Abelardo de la Espriega. Para más información visite rccnoticias.com.do, tu periódico digital.
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3: Escándalo bachatero arranca ya.

0: que tiene el gordo.
1: Mr. Mambrú, lo que tiene es un escándalo.
0: Se llama escándalo, bachatero. Loren Castillo llegó. Saludo, no te veo. ¿Dónde que te metes? Cotorrilla sabrosa tengo yo. Dale, choferes de la ruta 27 de febrero. La ficha 067 soviética. El Domin CD Play. Es lo que tú dices, pana mío. Dime que está gozando con este radio. Es el escándalo bachatero que está en el aire. Ana de los Santos se reporta. Loren Castillo llegó. Señora Gori, no la veo. ¿Dónde que se mete? El gordo le sigue dando.

con el gordo lindo con ropa que soy yo. Este sábado, Dominican Cuban Drink en la carretera Sánchez Vieja, la Plaza Efigenia, urbanización Favillo, Madre Vieja Sur. Lili Timbal, el hombre fuerte de Jaina, la esencia. Así que vamos salseando. Seguimos salseando en San Cristóbal. Lo hacemos de la mejor manera. Dominican Cuban Drink. Lili Timbal, la esencia para mí. Gordo, lindo, con ropa, le dicen el que brega. Mambrosillo, mambrosillo, mambrosillo. Este sábado desde las 7 de la noche. Vamos, no, para allá. No se queda nadie, no. No se queda nadie, no. Es el escándalo bachatero que está en el aire. Le dicen el que brega. Dale, mambrosillo, dale, mambrosillo. No te detenga, gordo, no.

recuerdo. En este bar. Eso era cuando yo bebía. Toma, toma, toma. Licenciado Oscar Marino Furcal está reportando sintonía. Ya la medida se reporta. Viviana, ¿qué es lo que tú dices? Dime que no te veo, ¿dónde que te metes? Y para Katie Reyes, ¿qué es lo que tú dices, pana mío? Otorrilla sabrosa, mi gente bacana de los Alcarrizos, Furcar Lagares. Su hey Gori, chupar romo el sábado, dice ella. ¿Cuántos borrachores me siguen a mí? Carolyn Abreu, ¿dónde que te metes? Orca Pérez, ¿qué es lo que pasa? El transportador desde Boston está reportando sintonía. Saludo. Ambrosillo está bregando. Te detenga, sigue bregando. Minimarque Gabileo. Esa gente en Los Minas siempre en copia. Siempre disfrutando con esta radio. La que llegó se metió. 102.5 escándalo. Te detenga, gordo, sigue bregando. El escándalo bachatero está en el aire. Freddy Amador se reporta. Le sigo dando yo. No te detenga, gordo, no. No te detenga, gordo, no.

0: Nelson Pozo, lo que tú dices. Para mí, gente dura de San Cristóbal, reportando sintonía, vacilando con ella.
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0: ¡Resto! ¡Mástalo! ¡Mástalo! Ahí me está tirando mi hermano Katie Reyes. Mi hermano Chuchu. Me están diciendo que tengo que hacerlo en Boca Chica, eso. La tierra de Teito, mi artista. El Oro Reyes. Están en copia. Saludos, mi artista. ¿Lo que es? En la langosta mañana. Sabe que brurega. Saludos, mi gente bacana de Boca Chica. El artista de la juventud en copia. Teito. Saludos, mi artista. Vámonos, Chuchu, que es lo que tú dices. Katie. Chupa like para mí, dale ahí. Oye, ¿cuál es la que me mata? Dile al viejo que esta es la que me mata, loco.

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0: Miguelito está reportando desde Manhattan. Chupando, pero hace rato que le está dando. Oye, lo que tiene el gorro es el escándalo bachatero que está en el aire. ¡Tengo de la buena yo! Oye, esto.
1: Yo

0: Vuelve y dale. Sigue el escándalo bachatero. Carito reportando sintonía. Giovanni Piga está con ella.
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0: Pere, no te veo dónde que te metes. Radio llegó, se metió. Rompió con todo, loco. Dale, gordo, dale, mambrusillo.

0: tengo una gana de beber, pero estoy quitado. Yo no bebo más nunca en mi vida, ¡no!
1: ¡No! ¡Ponme dosis de amor de Anthony Santos!
0: ¡Tranquilo, que brure!

0: ¡Ánimo, ánimo, ánimo, ánimo!
1: Chupa ahí, bella flor, que yo sé que te fascina el chupe. No te aconseje nadie, mi negra.
2: Salud, buenas tardes, el gordo. El hombre que brega, que te retiraste la bebida, algún humo malo te diste.
1: Estoy quitado.
2: Un saludito a Robinson, el hombre de la TG-47, con la 103 jalando. La gente dura del GLP, el hermano Robinson. Un saludo a Mano Linda también, en la zona oriental. Estamos de este lado, tranquilo, que esté callado. Un bachata clase que no le pare a nada.
1: Jamás, jamás.
2: El mundo está hecho y no lo vamos a acabar.
1: Jamás en mi vida bebo.

0: Bueno,
1: ese sí, señores.

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1: El abogado Amadeo Peralta consideró en el programa Juego de Damas, que se transmite por los 105.7 de La Bacana, que la prensa se va a sublevar contra el Congreso porque el nuevo Código Penal es un tapaboca.
2: El artículo 208 y el 209, yo soy de lo que he considerado que le va a traer muchos problemas al Congreso, pero es porque la misma prensa se va a amotinar, porque ahí hay varias cosas que es innegable que le van a poner un tapón en la boca a las personas donde no podrán hablar. Los medios de comunicación ciertamente van a tener problemas. El tema de la difamación.
1: Por otra parte, el presidente de la Cámara de Diputados, Alfredo Pacheco, lamentó la derrota sufrida por el congresista Adriano Espaillat en las primarias demócratas de Nueva York, al considerar que la comunidad dominicana pierde una de sus principales voces de representación en el Congreso de los Estados Unidos. En tanto, los actores mexicanos Grete Valdés y Cristian de la Campana llegan a la República Dominicana para protagonizar la película Frank y Ana, dirigida por cineasta Fernando Franco, bajo la producción de Francis Disla, el Indio. En otra información, el conjunto de Valencia Vázquez se proclamó campeón de la Liga Endesa de España tras derrotar de manera contundente al FC Barcelona 108-84 en una final donde el dominicano Jim Montero fue proclamado como el jugador más valioso de la serie. Finalmente, el ultraderechista Abelardo de la Espriella calificó este miércoles de positivo que el izquierdista Iván Cepeda haya reconocido su derrota en las elecciones presidenciales del domingo pasado, según el conteo preliminar, y recalcó que durante el gobierno garantizará plenamente el derecho a la oposición política. 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

saber lo que voy a hacer. Ellos saben cómo voy a actuar. ¿Tú sabes qué es lo que es? ¡Ey! ¡Llegó el que sabe de la vuelta! ¡Denis Santana! ¡Huáscar Daniel! ¡Denis Santana, ya está en tu radio, mi loco!

0: y Santana. Ana Yuberki Santana y Albanelli Santana, de parte de su madre, de la mañana feliz.
1: Doña Viola, no se despega de ahí, ¿eh? ¡Ay, sabroso!

0: lo sintieron ustedes? ¡Ay, Dios mío!
1: Muy, pero muy buenas noches. Bendiciones hacia lo alto. Espero que te encuentres bien, sí, corazón bello.
0: Sí, sí, estoy bien sentado.
1: Ponme una canción, por favor, de Elvis Martínez.
0: ¿Otra vez?
1: Tú me perteneces.
0: ¿La misma? ¿En serio? ¿Pero por qué no la cambiamos, mami? Oh, pídeme otra. No va a cambiar esa página. Pide otra, mi loca. Ay, Dios, todo lo mismo. ¿Eh? ¿Quién es que está aquí? Pony la para.
2: Bueno. Y mi saludo especial para mi hijo Denis Santana, de parte de su madre Viola Mañán Pérez. Y la canción de Zacarías Ferreira.
0: Es el macho de Viola, compadre. El macho de Viola. Zacarías. ¡Ey! ¡Pedro Santana!
3: A mitad de la semana,
0: miércoles,
3: Denis Santana, el,
0: señor,
3: que sabe de la vuelta,
0: sí, señor,
3: el que sabe alegrar la fiesta, Santana. Este calor está que no lo aguanta nadie.
0: No, en serio,
3: Una cervecita ahí para bajar la calor, más o menos, la temperatura.
0: Una
3: si
0: caja.
3: Lo hace un poquito ahí, que ha de espuma, que ha de espuma, por favor. Échela de alto. El que sabe de la vuelta.
0: Ahí es.
3: Esperando el jueves. ¡Hoy se bebe!
0: ¡Cómo la vaina!
3: ¡Hoy se bebe! ¡Hoy se bebe!
0: ¡El sabroso! ¡El que sabe de la vuelta! ¡El brother mentao! ¡Súper colmado!

0: Óyeme, Denis Santana, ponme ahí un muerto vivo de Anthony Santos.
1: Un muerto vivo.
0: Esa bachata buena.
1: ¿En serio? ¿En serio? Ay, oye, un muerto vivo de Anthony Santos. Ay, oye lo que él quiere. Pero muchacho.
2: Buenas tardes, buenas tardes.
1: Buenas.
2: Denis Santana, soy un hombre seguidor del Chaval.
1: Ajá.
2: Desde cuando estaba con los Infantiles de la Madre.
1: Ajá.
2: Es un clásico del Chaval. Póntelo ahí. Acabo de llegar de trabajar y sintonicé de una vez. Desde La Caleta.
1: Por eso no me pidió nada. Tú no me pediste nada, mi loco. Tú no me pediste nada. Gilberto Peña, desde San Cristóbal. Gilberto, ¿qué le pasa?
3: ¡Dani!
1: ¡Hey!
3: ¡Dani!
1: ¡Dime!
3: ¡Dani!
1: ¡Ay, Dios mío! ¿Por qué?
3: ¡Llegué! Voy para la calle.
1: ¿A qué?
3: A ver cómo están los tapones. Venme para mi casa.
1: ¿A qué, mi loco? ¿A qué?
3: Y come la bachatita del mismo, el mismo que la canta, ¿verdad? La mejor de todas.
1: Ajá. Y la
3: mejor. Pero háblame de Isaura y Yajaira.
1: Ni idea.
3: Háblame de esas dos mujeres.
1: No, porque yo
3: después
1: soy...
3: del cumpleaños, contrale.
1: No, que yo soy.
3: Y Nicole cumplió años.
1: No,
3: también.
1: Yo

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0: mi cariño, ¿me puede complacer con la bachata de Luis Segura? La que dice, ya no me importa nada, por favor.
1: Sí, ya no me importa nada, ya no te necesito, ni te quiero yo. Claro, Mario, eso es una orden.
2: Benny Santana, se llama Si Te Va, de los Infantiles de la Malgue. Canta el chaval.
1: Oye, esa vaina.

0: ¡Venga Romo! ¡Venga Romo! ¡Venga Romo!
1: A él le dicen el abusador, Santana. Apenas miércoles. Todavía no estamos ni siquiera en jueves. Santana, abusador.

acabó esa. ¡Delcy! Tranquila, tranquila, patronila, que eso va, no te desesperes. ¡Fortuna! Dímelo, líder, ¿qué es lo que es? ¡Ey! Sánchez, Mari Sánchez. ¿Qué es lo que es, Mari? ¿Qué es lo que tú dices, mi loca? ¿Por dónde tú andas, eh? Yajaira, Yajaira Pérez. Hola, Yajaira. Mírala ahí, Lucy. Bienvenida, Lucy. Ah, míralo ahí, Fortuna desde Pedro Brand. Fortuna desde Pedro Brand. Dime, Fortuna, ¿qué es lo que pasa, eh? Espérate, que voy a poner otra de Luis Segura. ¿Qué me importa a mí? Aguántate.

0: Dios que reparta suerte. Uy, Denis Santana cogió el control.
1: ¿Cómo?
0: No hay quien lo controle. ¡Oh, papá Dios! ¡Manda Romo!
1: Espérate, ya Libby.
2: Primo, siga ahí, primo, con esas bachaticas de Zacarías.
1: Por ahí es que voy.
2: Que estoy aquí en el mirador. Ajá. Ando con dos malas, pero buenas.
1: Hay malas que son buenas.
2: Estamos aquí activos con un Brugal aquí comiendo chicharrón. No, ¿qué es lo que, primo? De aquí frenamos para allá.
1: Arranca.
2: Usted me dice, ¿qué es lo que? Le cargo una rubia aquí.
1: Super
2: con
1: Raymond.
2: Todo power. Rubia, pelo largo. ¿Qué es lo que?
1: Por lo de farmacia.
2: Deme la luz, freno allá. Ya, o que mándeme la ubicación,
1: te mando
2: o que
1: a ti, Billo. Te mando la ubicación a Super Raymond.
2: Olvídese de todo, olvídese de todo.
1: ¿De
2: conmigo así? Usted tiene todo.
1: El que tengo,
2: yo
1: que
2: pago
1: tengo
2: la cuenta con
1: ¿cómo?
2: Todo.
1: No,
2: y
1: qué
2: hay pito hasta caballito. ¡Hey! Claro que.
1: Ay, mi madre. Super Raymond, es para allá que voy. Carla Restituyo, ahí está Carla.
3: Oye, Carla, oye. Carla.
4: Suéltalo bien de cabaret, tú tienes que poner miércoles de cabaret. O semana entera de cabaret. Miércoles contra. O esa bachata vieja.
1: Pero buena.
5: Porque así comprendí.
1: Dice Super Raymond que pague, que él cuando venga paga.

0: González. Delvis González desde Puerto Príncipe, Haití. Delvis González. Hey, Delvis, ¿qué es lo que es? Saluda a Jacob ahí en Bayona. Jacob, de parte del peluche. Santos Cruz Cruz, buenas noches. Gracias por ese tema. Me dicen aquí bendiciones para usted y a toda la familia, a toda la audiencia también. Oye lo que voy a poner ahora.
1: Hipócrita, falsante, mujer mala y traicionera.
0: Aguanta eso ahí.
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0: dice Yajaira.
1: Es así de joven.
0: ¿Y dónde era que ella estaba? Está como ella alivia ahora. ¿Cuánto le sale? Está bien. Pero ella te ayuda, Yalivi. A Yalivi dice que le costará hacer nuevamente par de gálgara.

0: Primo, para usted hasta de Haití, a usted lo felicitan, usted es el mejor, el mejor.
1: No, yo no
0: el
1: sé.
0: El de la vuelta.
1: Yo no sé.
0: Activillo. Primo, usted es el mejor del planeta, primo, yo, llévese de mí.
1: ¿En serio, loco?
2: Ella quiere ser gárgara.
1: Sí. Sí.
2: Ella quiere ser gárgara. De Jaira, ¿tú sabes dónde Jaira se mete?
1: No, no,
2: ¿tú lo sabes?
1: Ay, mi madre.
2: Esa hace la gárgara del gallo.
1: ¿Quién? ¿Allá Libby? Oh.

0: Super Raymond, ¿cuál fue la que tú pediste, mi loco? Porque me he buscado el chat entero y no he encontrado lo que tú me pediste. ¿Qué es lo que tú quieres que te ponga, mi loco? ¿Eh? Saludos para el Lince. El Lince, ficha 45, ruta 27 de febrero. Ahí anda Domingo Beato también. Domingo Beato, ficha 67. La soviética también anda ahí. Oh, pero Domingo, dame luz, mi loco. ¿Por dónde que tú andas? Es para yo saber, no es para caerte atrás, mi loco. Para yo saber nada más.
1: Mi rey hermoso, corazón bello. Pues ponme Amor de mi vida de Raulín Rodríguez, por favor, mi rey.
0: Está bien, Amor de mi vida, está bien, está bien. Sí, mi amor, Super Raymond, pero dime cuál es, porque es que el chat se va hacia arriba, ¿eh? Y se me pierde. Dime cuál es la que tú quieres, mi loco, no seas así, papi.

0: ¡Peñoso!
1: De aquí para dónde, pero para donde quiera frenamos.
0: Papeñón.
1: Importante que hay papeleta y mami chula de farmacia, rubia farmacia.
0: Papeñón, mi loco.
2: Llegando a pintura, mi hermano, llegando a pintura para la ecológica, las Américas, ya tú sabes. Esto está lleno, aquí está Guadalajara lleno de pasajeros, ya tú sabes. Sí. Gozando contigo aquí.
0: Oye.
2: Ya tú sabes.
0: Dale ahí, mi loco. ¿Algo tú pasas por aquí? Déjame algo ahí en la 27 con Tiradentes. Déjame algo.

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1: El Senado declaró de urgencia y aprobó en dos lecturas la gestión integral de los residuos sólidos en el país, regulando las actividades de recolección, transparencia, transporte, valorización, tratamiento y disposición final de los residuos, incluidos elementos fabricados con FOAM. Por otra parte, el diputado por la provincia de Altagracia, Francisco Villegas, depositó ante la Cámara de Diputados un proyecto de ley que propone la creación de dos circunscripciones electorales en esta demarcación, con el objetivo de fortalecer la representación legislativa y acercar la labor congresual a los ciudadanos. En tanto, un hombre falleció hoy tras caer desde un puente ubicado sobre el río Guayubín en la provincia de Montecristi. En las internacionales, el presidente de Estados Unidos, Donald Trump, afirmó que no le gusta en absoluto el mandatario saliente de Colombia, Gustavo Petro, y explicó que respaldó durante la campaña al presidente electo Abelardo de la Espriella, al que calificó de luchador. Finalmente, el aeropuerto de Miami bromea con una alerta OVNI en el Escocia, Brasil.
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0: Baez está por ahí por jalado, pero Carlos Baez.
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0: anda con su esposa Dalma.
1: Coletitas.
0: Carlos Baez, por ahí por Jalao. Su esposa Dalma. Disfrutando por ahí. Claro que sí, en este miércoles. ¡Súbelo, padrón! Mr. Padrón, sigue ahí. Sigue contigo, oíste.

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Esta bachata dedicada con mucho cariño para Fantochi y los muchachos de Montemar. Gracias, gracias. Acabas de escuchar ese tema que acaba de culminar de Luis Segura. Ese tema fue con mucho cariño para Luis Segura. Dice así.

esposa, Carlos Báez, Bobby Samboy. Ruta para el de 4-3, brazos, Bobby Samboy. Los muchachos de Santo Domingo Taxi. Los muchachos de Santo Domingo Taxi, Modesto el Monte, Mancebo.

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